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14: Son las 6:06 p.m.
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7: Son las 6 de la tarde con 9 minutos.
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2: Son las 6 de la tarde, con 34 minutos.
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1: Benito, hijo de Benito, le decían Tito, el mayor de 6 trabajando desde chamaquito, guiando camiones como el pai y el abuelo. Aunque su sueño siempre fue ser ingeniero, un día Tonito lo invitó para hacer una mudanza, para buscarse alguito, par de pesos, pa' algo alcanza. Gracias a Dios que ese día no estaba bici, porque en la mudanza fue donde conoció a Lizzy, la menor de 3 que se criaron con doña Juanita, porque su papá y mamá partieron estando chiquita. Prometió graduarse antes de casarse y lo cumplió diciembre del 9-2. Con Tito se casó antes de irse para Almirante, donde se conocieron, vivieron en Morovis, en donde hicieron al nene, que en Bayamón por primera vez vieron. Un aplauso pa' mami y papi, porque en verdad rompieron.

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Muy buenos días, El Salvador. Muy buenos días a todos. Gracias, Señor, por esta nueva oportunidad de vida, de salud, de tu presencia en cada uno de nosotros. Gracias, Señor, por El Salvador, tierra de multiplicación, tierra bendita, tierra santa, Señor. Bendecimos sus montañas, sus valles, sus cordilleras, sus volcanes, sus carreteras, sus ríos, sus mares. Bendecimos su frontera, Señor, pero sobre todas las cosas bendecimos a tu pueblo en esta mañana hermosa. Este pueblo que te ama, que te adora, que te respeta. Gracias por El Salvador, Señor. Gracias porque intervienes en esta tierra de una manera poderosa y nos sanas, y nos limpias, y nos respaldas. Sabemos que contigo de nuestro lado no temeremos mal alguno. Gracias, Señor, por amarnos y soportarnos. Gracias por sostenernos en el nombre poderoso de Jesús. Bendecimos nuestro presidente, su gobierno, sus colaboradores. Bendecimos, Señor, todos los planes que tú tienes para nosotros en esta tierra de misericordias. Gracias, Señor. Gracias por este nuevo día y declaramos que hoy tus misericordias son nuevas. En el nombre de Jesús. Amén y amén.

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13: Son las 6 de la mañana, con 7 minutos.
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0: ¿cómo andamos? ¿Cómo vamos a esta hora de la mañana?
1: ¿Qué pasó, mami?
0: Bueno, bueno, damas y caballeros, 6:16 minutos, que nos cuentan, que nos dicen, que nos traen, 7899-3749, ¿ok? 7899-3749 es el WhatsApp para que se vaya reportando ya con nosotros.

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1: Muy bien, muy bien, muy bien, damas y caballeros, ¿cómo andamos? ¿Cómo vamos a esta hora de la mañana? 6:20 minutos, ¿qué nos cuentan? ¿Qué nos dicen? ¿Qué nos traen? El WhatsApp, 7899-3749, más que listos, preparados. Buenos días.

gracias. Bueno, 6:22 ya, ¿verdad? 6:22 minutos. ¿Cómo andamos? ¿Cómo vamos a esta hora de la mañana? 7899-3749. 7899.

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1: 94.9 es la Urbana. ¿Qué tal? ¿Cómo andamos? ¿Cómo vamos? 623, 623. Buenos días, buenos días. Buenos días.

Muy bien, 6:25. 6:25 minutos. ¿Cómo andamos? ¿Cómo vamos a esta hora? 7899-3749. Seguimos con más, un poco más de bachatilla, ¿verdad? Don Romeo Santos Dardos. ¡Uy! Esta pega.

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16: Son las 6 de la mañana con 37 minutos.
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0: que no siempre es suficiente. Las diferencias que tienes con esa persona son evidentes y a largo plazo podrían no ser beneficiosas para ti. Te mereces una relación en la que sientas plena compatibilidad y es importante que te lo recuerdes a ti mismo. ¿Cómo te sientes con esto?
1: Como el culo, marica, ¿cómo me vas a sentir?

0: Vamos a cambiar de ritmo rotundamente, está muy tranquilo.
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0: Ahora sí, ahora sí. ¿Y cómo? Cabal, así, agresivo. Así on fire. Así con Tocho Morocho. ¿Cómo? ¡Dímelo! Anoche. Muy bien, damas y caballeros, buenos días a todos.

0: Muy buenos días, good morning, morning, morning. ¿Qué tal? ¿Cómo estás? Aquí como siempre con todo el feeling. Ayer nos fue de maravilla y esperamos de que hoy también nos vaya de maravilla.
1: Se bello, Emma, Emma, Emmanuel. Bendiciones, feliz jueves, Pato Rivas. Pato, Pato, Pato, Pato. Good morning, Pato. ¿Qué más tenemos por acá? ¿Qué más tenemos por acá? Buenos días, dice por acá. ¡Ah, caray! ¡Buenos días, brother! ¡Buenos días! Vamos a ver qué se nos ha hecho. Bueno, 7899-3749. Buen Michael, Michael, Michael. O el buen Miguel. Bueno, damas y caballeros, por acá estamos pidiendo su número, pidiendo su nota de voz. 7899-3749. Con esta también se prende el cañal, mire. ¿Cómo dice don Omar? Cabal, así, cabal, cabal, cabal. ¡Jaime!
2: Buenos días, muy. Estamos activados.
1: Activation, activation, Jaime Campos. O más bien conocido en el mundo artístico como James Grun. Ah, no. Okay. En inglés, en inglés. Vamos a ver, vamos a ver, vamos a ver, René.
3: Uh-huh. Buenos días, muy. Aquí ya sintonizado, viejo. Saludos.
1: Saludos, brother. Saludos. I love you. Vamos a ver, ¿qué más? ¡Uepa! Un, dos, tres.
4: Muy, muy. Ahora sí, poneme la reunión de los vaqueros, porque tengo como 8 meses de estarte la pidiendo y nunca escucho yo que me la pongas ahí, muy. Ni le creo yo a mi pez.
1: Mira, te la pongo después de la pausa, porque ya prácticamente damos una pausa y quiero que vayamos calculadito, ¿verdad? Vaya, en el siguiente bloque traigo premio. Traigo premio, bichos. Así que después de la pausa comercial traigo premio. Contalo.
2: Buenos días, buenos días. Aquí acabo de dejar a mis hijas en el colegio. Ahorita a ver qué hacemos, a trabajar ya. Aquí en Quetzaltepeque, pues el tráfico aquí en La Corinca siempre algo pesado. Saludos y tengan cuidado aquí, pues se pone pesado el tráfico. Un saludo ahí para las personas que ya van a trabajar. Armarse de paciencia porque entrar al tráfico, vamos, para San Salvador. Saludos. Y pone algo ahí de Trevo Clan. Saludos.

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10: Son las 7 de la mañana, con 2 minutos.
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5: Son las 7 de la mañana con 6 minutos.
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Bien, muy bien, muy bien. Lo que usted va a hacer en estos instantes es mandarme una nota de voz diciendo ¡Gol del Sabor! ¿Gracias a quién? Gracias a Lucky. Eso es lo que me mandaron en una nota de voz. Si usted me responde bien, si usted me manda una nota de voz clara, concisa, bonita y con el gol bien cantado, yo lo voy a premiar. Se va a llevar una pelota. Se va a llevar una pelota. Se va a llevar. Muy bien, espero su WhatsApp. 7899-3749. Regreso en 20 segundos.

0: Va a pasar 20 segundos. Vale, dígalo. Vamos a ver. Usted, amigo.
1: ¡Gol! Del sabor Lucky. Y Moy en la urbana. Saluditos.
0: Eso, amigo. Nombre completo, por favor.

0: 3749, ok, 7899-3749.
1: ¿Sabes qué?
0: ¿Qué tal? ¿Cómo andamos a esta hora, chicos? Buenos días a todos. Muy bien, damas y caballeros. Saludos al buen Kevin, saludos al buen Kevin. No te voy a dejar bajado, brother. Prometido, ok. Ahorita lo voy a poner esto, lo prometo. Ahí está. Ya viene tu canción también. Escríbeme cuál era. Escríbeme ahí cuál era, porfa. Muy bien, damas y caballeros, ¿cómo andamos? ¿Cómo estamos? 7:20, buenos días.

0: Gol del sabor. Gracias a Laki.
1: A la puya. Pero Dan, ya dimos el premio, ya dimos el premio. Vaya, amigo, usted esté pendiente más tarde, que tal vez gana, ¿ok? Porque sí venimos con muchos premios, ¿ok? ¿Ok? Buxos, caperuxos.
2: Ya no hay tabú.
1: Saludos a Dan. 78993749. ¡Vamos! ¿Cómo andamos? ¿Cómo vamos? Buenos días.

Muy bien, vamos poniéndole feeling, señores. 7:23, 7:23 minutos. Buenos días. ¿Cómo vas? ¿Cómo estás? Good morning.

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1: Ok, ok, 727, ¿cómo andamos? ¿Cómo vamos? Buenos días a todos, buenos días a todas, ¿ok? Bueno, por acá estoy viendo que hay tráfico complicado justamente en la Silva de Guadalupe con rumbo hacia la Manuela Enrique Araujo. Atención, please, atención, please. ¿Qué más, qué más, qué más? Tráfico complicado precisamente también desde Próceres a la 49, ok, y también desde Próceres hacia la Ceiba, precaución. Bueno, gracias, gracias, gracias, gracias. Nosotros continuamos con más a esta hora. Buenos días.

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7: Son las 7 de la mañana, con 31 minutos.
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7: Son las 7 de la mañana con 32 minutos.
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0: Muy bien, 7:37. ¿Qué pasó, Glorita? ¿Y cuéntale? Hola.
1: Buenos días, Moisésito. ¿Qué tal? Es un gusto escucharte. Deseo que tengas un lindo y bendecido día y estamos con todo el power.
0: Saludos, Glorita. Saludos. 7:37. Bueno, 7:38 ya. Buenos días. El buen Sergio Panameño, saludos. Ellos llevo el partido de tu crush, Sergio. Bueno, damas y caballeros, ¿cómo andamos? ¿Cómo están?

0: Buenos días, Moy. ¿Qué tal? ¿Cómo estás, viejito? Que Diosito te cuide y te bendiga en este día. Bendiciones, feliz jueves, Moisito. Poneme ojitos chiquititos, por favor. Saluditos.
1: Viene, ¡salud! Viene, ojitos chiquititos. Isaac, saludos. Saludos, Isaac. Ahí te mandó un sticker que no era. Ok, ufa, dice por acá, don Sergio.

7:42, tráfico complicado justamente en los alrededores del Salvador del Mundo. Attention, please, por favor. Vea por ahí para que no le vaya a estar complicando nada, nada ni nadie por el estilo, ¿ok? O evite la zona alrededor del Salvador del Mundo, complicado justamente a esta hora de la mañana. Luego nos vamos precisamente hacia el Paseo General Escalón, donde también hay carga vehicular con rumbo hacia el Centro Comercial Galerías, así tal cual. Bueno, damas y caballeros, continuamos.

0: porfa.
1: ¿Cómo, cómo?
0: ¿Cuál será que me complaces, por favor, con Diva Virtual, porfa?
1: Ay, correcto, Diva Virtual. Diva Virtual, viene Diva Virtual en estos momentos. Ya te la busco, ya te la pongo, Glorita. Teníamos rato de no escucharla, Glorita. Muy bien, 743, ¡estamos en vivo! ¡Súbele, sube, Mike! ¡Aló! ¡Buenos días!

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A Popa Topado, mister. Saludos, Moy. Osmin, ¿qué onda, Osmin? Saludos por Osmin, que va atascado ahí en el tráfico. Saludos, viejo. Muy bien, damas y caballeros, continuamos con más, 10 minutos más. Y vamos llegando a las 8 de la mañana en este jueves 2 de julio. Jueves 2 de

Digo, ¿qué pasó? ¿Qué pasó? ¡Ey, jueves de ahorcarruca! Dijo el lunes. No, ya no era viernes de besar cesárea, sean otros por ahí. Es que son patanes, ¿verdad? Bueno, hey, damas y caballeros, nosotros continuamos con más a esta hora de la mañana. Ya el reloj me está indicando 6 minutos más y vamos llegando prácticamente a las 8 a.m.

0: papi Senegal sintió el poder de... ¡Ey, Salvador Coca! ¡Ey, mal usted! Senegal sintió el poder de la gente. ¡Ey, qué buen partido estuvo ese! La verdad, estuvo bueno ese partido, fíjate. No sé si... Bueno, ya, obviamente lo viste, ¿verdad? Me estás comentando. Pero sí, la verdad, fue uno de los mejores de este Mundial. Así que, la verdad, ha sido sensacional. Fue un partidazo. Ahora llevamos Portugal-Croacia.
1: ¡Al sí!
0: Ahí me deja mensajes de amor, ¿verdad? Bueno, damas y caballeros, 8 en punto. Con esto nosotros nos vamos a ir a una pausa comercial. Y ya vendremos con más del 94.9. Buenos días.

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15: Son las 8 de la mañana con 4 minutos.
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15: Son las 8 de la mañana con 4 minutos.
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1: Ok, ok, ok. ¿Cómo andamos? ¿Cómo vamos, chicos? A esta hora de la mañana, 7899-3749, ¿ok? 7899-3749. Good morning.

Vamos a ver. Vaya, el que me envíe en estos momentos, porque vengo con premio. El que me envíe una nota de voz diciendo ¡gol del sabor! Se va premiado en estos instantes. Veamos. 7899-3749. 7899-3749. 20 segundos tienen.

0: Aquí tengo la nota de voz, hello.
1: Se viene por la punta derecha el camarón, de repente le sale el pollo y se la tira la Lucky de Rey. ¡Anota un golazo del sabor! ¡Gracias, Sopalaki!
0: ¡Me encanta, me encanta! Nombre completo, Kevin, nombre completo, Kevin. Bueno. ¡Me gusta, me gusta! Muy bien, Kevin, muy bien, Kevin. Mira, sos el primero que lo narra y tal cual y lo grita. Me gusta, me gusta. 8:25, 8:25. Gracias, Kevin. Kevin, podés venir a partir de ahora. ¿Oís? ¿Oís? Mándame tu número de DUI también, Kevin. Número de DUI. Muy bien, damas y caballeros. Buenos días a todos, buenos días a todas. 78-7899-3749. Good morning. Esta es de las que pegan. Esta es de las que hacen sufrirlo a uno. Buenos días, buenos días.

0: Muy bien, muy bien, muy bien. 8:31, 8:31. Buenos días, buenos días, buenos días. Vamos a ver, Sonia. Ajá.
1: Viene ahorita el jugador número 5, se prepara, va a cobrar un penal, se posiciona, apunta, dispara y... ¡Ay! ¡Ay! ¡Ay!
0: Este me... ¡Ay, no! ¿Qué voy a hacer con vos, Zúñiga? De veras. Bueno, nosotros continuamos con más. A esta hora, 8:32.

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3: Son las 8 de la mañana con 34 minutos.
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4: Simón. Muy bien, damas y caballeros, esto se ha aprendido. Nosotros on fire a esta hora de la mañana. Buenos días a todos.

0: 8:47 minutos. ¿Qué tal? ¿Cómo andan, chicos? ¿Cómo van? ¿Cómo están?
1: La receta que pone al
0: 7899-3749. Más violento, más violento. Ok, más violento vamos a estar. ¿Cómo? Cabal por ahí, ¿verdad? Cabal por ahí. Muy bien, muy bien, muy bien. 8:46 minutos. 7899-3749 es el WhatsApp. De momento ya va bajando un poco el tráfico, así que puede ir con estilo y dándole volumen a la urbana. Saludos a los de la 44, saludos a los de la 42B. Los motoristas que van on fire en estos momentos escuchando el 94.9. Buenos días.

0: estamos. Buenos días a todos.
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0: Así tal cual, damas y caballeros. ¿Cuál me dijiste vos, Kevin? En la reunión de los vaqueros. Ahorita viene.

0: sistema de reforma.
1: Muy bien, muy bien, muy bien. Nosotros continuamos con más 8:52 minutos. Complaciendo al buen Kevin, ¿verdad? Complaciendo al buen Kevin. 7899-3749. Buenos días a todas, a todos, a todes. 8 minutos más y vamos llegando ya prácticamente a las 9 de la mañana. Qué rápido se ha pasado este día. Good morning a todos, babies. ¿Cómo? Buena película que me puso aquí el buen Kevin.
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1: Cantando con todo. Cantando con todo el buen, ¿cómo es que se llama? El buen Kevin. Saludos, Kevin. Gracias por estar pendiente del 94.9. Muy bien, 8:50.

0: Es momento de despedirnos. Cuídense mucho. Ha sido un gusto, un placer. Será hasta el día de mañana, primero Dios, a partir de las 5 a.m. Cuídense mucho. Bye, bye. Sus.
1: ¿Qué onda, Mori? Saludos desde Chalatenango. No sé si ya te pusiste virtual divina, don Omar, por favor. No,
0: digo virtual.
1: O tabú.
0: Ya, te la dejo programada, ¿viste? La dejo programada, bebé. Nos vamos despidiendo, cuídense mucho, bye bye. Te la dejo programada, Jesús, te la dejo programada. ¡Salud!
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2: Son las 9:00 a.m. con 3 minutos.
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0: no les va a salir.
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1: 9 de la mañana con 48 minutos. Tenemos visitas por acá en el set de la Urbana 94.9. Están las buenas amigas de Oppo y también de Digicel, que vamos a hablar acerca de algo muy importante para toda la audiencia de la Urbana. Está con nosotros Alejandra Gamero y también Michelle Bichara. Ambos nombres me suenan, ya tenía rato de no saber de ambas. Alejandra, Michelle, bienvenidas, ¿cómo están? Ok, Alejandra, bienvenida.
2: Muchísimas gracias. Mira, la verdad es que estamos súper contentas de estar esta mañana aquí acompañándote y contarles un poquito de lo nuevo que se viene en realidad. Y es que nosotros ahorita nos encontramos bien contentos de tener una alianza estratégica con Oppo y poder brindarle a todos nuestros clientes más beneficios y mejores teléfonos.
1: Bueno, importante saberlo y para que toda la audiencia esté pendiente, y creo que es importante profundizar cómo nace esta alianza que Digicel está trabajando con Oppo, y también lo importante que toda la audiencia y todos los clientes puedan tener calidad y sobre todo la garantía que puedan trabajar con ambas marcas.
2: Fíjate que la alianza nace en realidad de por y para el usuario, en realidad, por y para el cliente. Pensando en ellos, pensando en brindarles, para poder ampliar nuestro portafolio, en realidad teníamos a Oppo, ya le habíamos echado el ojito, todos los beneficios que tienen, toda la inteligencia artificial que están ocupando en sus teléfonos, los precios que son buenísimos en realidad, y nuestros usuarios necesitaban como algo más. Entonces, incluimos esta línea de Oppo en realidad para hacerlo más llamativo y para hacerlo todavía más fácil para que todas esas opciones que nosotros tenemos pues las puedan ver todos nuestros usuarios.
1: Ok, súper bien. Hablando de esto, ¿este lanzamiento cómo nace, Michelle?
3: Realmente nace...
1: Espérame, Michelle, creo que le voy a ubicar esto. Ahora sí.
3: Ok. Bueno, les contaba que realmente eso nace porque Oppo busca llevarle a los usuarios tecnología útil y sobre todo innovadora. Nuestros teléfonos son pioneros en inteligencia artificial y realmente sabemos que la inteligencia artificial ya no es algo que es del futuro, sino que realmente ya está en nuestro presente. Y realmente con esa nueva gama de teléfonos, que nuestra gama media con nuestra nueva serie A6, lo que queremos es acercar esa tecnología a las personas que normalmente esta tecnología y estas herramientas de inteligencia artificial las encontrás en teléfonos de gama alta, pero nosotros se los estamos ofreciendo a los usuarios en nuestra gama media.
1: Y sobre todo hoy en día de que todo es instagrameable, todo es redes sociales, todos quieren que la batería les dure bastante tiempo, todos quieren una buena cámara.
3: Así
1: y
3: es.
1: Qué importante también poder tener y considerar este mercado para que la gente también tenga calidad con esta marca. También hablando un poco acerca de esta nueva serie A6, ¿qué sería lo diferente, aparte de lo que había mencionado, para que la gente tenga todas esas herramientas y decir y poder elegir la marca?
3: Bueno, como les mencionaba, tenemos la integración de inteligencia artificial desde la optimización del teléfono en sí como en cámaras. ¿Qué significa esto? Que las cámaras automáticamente hacen una mejoría al momento de que tú tomas la fotografía, ya sea en nitidez, ya sea en iluminación, por ejemplo, si te salió movida. La inteligencia artificial que trae la integración en nuestras cámaras te ayuda precisamente a mejorar todo esto. Más que todo ahorita que estás mencionando que todo es instagramable, todos queremos subir fotos bonitas, que no se nos vean los manchones, si querés quitar personas, si querés quitar objetos que te estorban de las fotografías, la inteligencia artificial te va a poder ayudar a hacer esto sin necesidad de arruinarte la fotografía, sino que recrear el mismo fondo que ya tenías por medio de la inteligencia artificial. Además tiene IP69, para los que no saben qué es esto, es una certificación contra el agua y contra el polvo. ¿Qué significa eso? Que se va a poder mojar el teléfono y no le va a pasar absolutamente nada. También tiene resistencia militar para golpes, quebraduras, rayaduras. Al teléfono no le va a pasar nada si a ti por miles de motivos se te caen o lo golpeaste. No le va a pasar nada porque buscamos darle a los usuarios teléfonos funcionales, útiles, con buena tecnología y sobre todo que puedan cuidar su inversión.
1: Dentro de estos tres modelos que vamos a mencionar, ¿cuál destaca más, Michelle? Porque podemos recalcar el A6, el A6X y el A6 Pro.
3: Así es, tenemos esos tres modelos ya disponibles en todas las tiendas de Digicel. El que más destaca, que es nuestro teléfono estrella, es el A6 Pro. ¿Por qué? Porque además de todas las herramientas que ya les mencioné que trae, también trae carga inversa, que ya les voy a estar contando un poquito más sobre qué se trata esto. Pero también vas a poder sumergir el teléfono bajo agua hasta 2 metros de profundidad por media hora prolongada.
1: Ok.
3: Y vas a poder tomar fotos y videos bajo el agua. Entonces, realmente es algo súper práctico, súper funcional y que ningún otro teléfono te está brindando actualmente en el mercado.
1: Y si hablamos de eso, entonces una de las características también que consta Oppo, estamos hablando de la resistencia, tanto golpes, tanto bajo de agua, tanto batería, para que la gente lo tome en cuenta.
3: Así es, tiene una batería de 6500 miliamperios, lo que significa que es una batería grande para que te dure todo el día independientemente de lo que tú tengas que hacer con tu teléfono. Incluso, bueno, ya les voy a platicar más, pero vas a poder compartir también de esta carga a otros usuarios.
1: O sea, poderlo compartir como yo me quedé sin carga, dame carga.
3: Exacto. Así. O sea, yo con mi Oppo A6 Pro y bueno, con toda la serie A6 voy a poder brindarte a ti independientemente de tu teléfono sea de otra
1: marca. 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
3: 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Sí, okay. 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
1: Voy a necesitar amigos Oppo porque yo siempre se me descarga y uno a veces no anda los cargadores. Desde el lado de Digicel, Alejandra, ¿qué beneficio comercial les trae para toda la gente esta nueva serie que podemos y hemos estado hablando, la A6?
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1: 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Y Michelle, hablemos también de la carga inversiva, ¿en qué consta? Porque si esto es algo muy diferente en cuanto a productos que tenemos hoy día en el mercado, porque cuando se nos acaba la carga de los teléfonos, ahí muere, pues, pero qué bueno y qué oportuno es poder compartir incluso la carga.
3: Realmente, como les mencionaba, el teléfono se convierte en una power bank para otros electrónicos, ya sean teléfonos, ya sean relojes, ya sean audífonos inalámbricos también, e incluso electrónicos, o sea, cualquier otro electrónico, incluso del hogar, que tú quieras cargar porque tal vez se te fue la luz, porque por miles de motivos te cortaron la luz, porque no se te olvidó pagar, lo que sea, vas a poder cargarlo con tu Oppo. Y eso no significa que tú te vas a quedar sin carga, por eso es que tiene una batería grande de 6000 miliamperios para que tú puedas no solo mantenerte tú con carga, sino que también a otros usuarios, familiares, amigos, compañeros de trabajo, les pueda brindar también esta función. Realmente estamos pensando en todas las necesidades, no solo de nuestros usuarios como Oppo, sino que también realmente en toda la población y en sus necesidades.
1: Súper bien. 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
2: Por supuesto. Mira, o sea, si de repente ya tienen un teléfono que se les quebró la pantalla porque se les cayó, a mí me pasa, de verdad, a mí me pasa.
1: Por descuidos o en fiesta o en cualquier...
2: Te lo juro, o sea, porque sucede. 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
1: Y en buena onda, que no anden el rayado, ¿verdad? 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manera constante, pues.
3: Y algo súper importante que mencionaste, bueno, todos nuestros teléfonos ya traen el cubo de carga, traen cable de carga, traen case.
1: Imagínense, ya no van a estar.
3: Incluso ya trae integrado un glass, que si ustedes se lo quieren quitar, se lo pueden quitar, ¿verdad? Pero es un protector de pantalla que ya lo tiene integrado su pantalla y no le va a pasar absolutamente nada.
1: Súper bien. Alejandra, Michelle, gracias por acompañarnos esta mañana.
2: Gracias.
1: Continuamos con más, 10 de la mañana en punto.
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15: Son las 10 de la mañana con 8 minutos.
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2: Jessica Alba, Dani Ramírez y una nutrida presencia de figuras del entretenimiento y el deporte ocuparon las tribunas de Los Ángeles Stadium, California, el domingo para presenciar el partido de la ronda de 32 del Mundial FIFA 2026 entre Canadá y Sudáfrica, el primero de la fase de eliminación directa del torneo. La actriz de 45 años fue una de las caras más reconocibles en las gradas. Las cámaras de transmisión de Fox la captaron junto a Ramírez, su novio y también actor durante el encuentro.
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15: Son las 10 de la mañana con 9 minutos.
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4: Jessica Alba, Dani Ramírez y una nutrida presencia de figuras del entretenimiento y el deporte ocuparon las tribunas de Los Ángeles Stadium, California, el domingo para presenciar el partido de la ronda de 32 del Mundial FIFA 2026 entre Canadá y Sudáfrica, el primero de la fase de eliminación directa del torneo. La actriz de 45 años fue una de las caras más reconocibles en las gradas. Las cámaras de transmisión de Fox la captaron junto a Ramírez, su novio y también actor durante el encuentro.
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2: Son las 11 de la mañana con 5 minutos.
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2: Son las 11 de la mañana con 7 minutos.
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Muy buenos días, El Salvador. Muy buenos días a todos. Gracias, Señor, por esta nueva oportunidad de vida, de salud, de tu presencia en cada uno de nosotros. Gracias, Señor, por El Salvador, tierra de multiplicación, tierra bendita, tierra santa, Señor. Bendecimos sus montañas, sus valles, sus cordilleras, sus volcanes, sus carreteras, sus ríos, sus mares. Bendecimos su frontera, Señor. Pero sobre todas las cosas, bendecimos a tu pueblo en esta mañana hermosa. Este pueblo que te ama, que te adora, que te respeta. Gracias por El Salvador, Señor. Gracias porque intervienes en esta tierra de una manera poderosa y nos sanas, y nos limpias, y nos respaldas. Sabemos que contigo de nuestro lado no temeremos mal alguno. Gracias, Señor, por amarnos y soportarnos. Gracias por sostenernos en el nombre poderoso de Jesús. Bendecimos nuestro presidente, su gobierno, sus colaboradores. Bendecimos, Señor, todos los planes que tú tienes para nosotros en esta tierra de misericordias. Gracias, Señor. Gracias por este nuevo día y declaramos que hoy tus misericordias son nuevas. En el nombre de Jesús. Amén y amén.

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9: Son las 12 del mediodía, con 6 minutos.
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0: Оля. Buenas tardes, 12:08 en todo El Salvador. ¿Qué tal? ¿Cómo están? Esto es Activación Urbana con Elizabeth DJ. ¡Feliz jueves! Miren, no les voy a mentir, hoy jueves es uno de mis días favoritos y ya se van a enterar por qué. ¿Ok? ¿Qué tal? ¿Cómo están? ¿Cómo los trata la vida? Bienvenidos a todos. Esto es Activación Urbana. Voy de aquí hasta la 1:00 p.m. porque de 1 a 2 de la tarde viene la gozadera mundialista de Radio Corporación El Salvador. Entonces tenemos 1 hora para hacer y deshacer acá en la urbana. Mándeme ya su nota de voz 7899-3749. Quiero escucharlos, quiero saber desde dónde me estás viendo, desde dónde estás escuchando a la urbana, Elizabeth, y por qué viendo, porque ya estoy live en TikTok, @Elizabeth DJ, así tal cual, ¿ok? Búsquenme en TikTok, @Elizabeth DJ. Ya estoy ahí para saludarlos, hoy es jueves del recuerdo, y hoy venimos on fire. Dijeron, saluditos ahí al patrón, el patrón Remix desde New York. Me dijo, Eli, yo te voy a hacer una recomendación. Tú tienes que iniciar con lo siguiente, ¿no? Hoy es jueves throwback, jueves del recuerdo en Urbana, y le va a pegar muy bien. Saluditos, patrón. Gracias por conectarse conmigo. Recuerden seguirme en todas mis redes sociales como @ElizabethDJ. Voy de aquí hasta la 1:00 p.m. Esto es Activación Urbana. Bienvenidos.
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Necesito que me mandes su nota de voz 7899-3749. ¿Cuál es esa canción de la old school de reggaetón viejito que debemos recordar? En la disco bailoteo, ok. Una de Trébol Clan, ok, con gusto. Los estoy leyendo en el WhatsApp y en TikTok, @ElizabethDJ. Una por una, dame un momentito. Mándeme su nota de voz. Este es un ícono.

momentito. Vengo escuchándolos a todos, ¿ok? Mándeme ya tu nota de voz, 7899-3749. ¿Cuál es esa canción de la old school que no puede faltar hoy? ¿Cuál? Diego Castillo, hello, desde Luisiana.

0: Jay, poneme el teléfono, por favor.
1: El teléfono. Por ahí dice Kevin, ¿por qué me tratas así? Ok, con gusto. Hola, Elisa, saluditos, escápate conmigo de Wisin y Yandel. Ok, con gusto. ¿Quién más? Espérame, ¿quién más? Por ahí Melvin nos envía un video desde a dónde nos está escuchando, a ver.
2: La Urbana. Saludos desde Houston. Ponme, pobre diabla.
1: Okay.
2: Motivado. Vengo improvisando, yo vengo cantando.
1: Saluditos, Melvin, saluditos, gracias. Sundada dice, ok. Además, hola Eli, buenas tardes. Pasarela o amor de pobre. Chipi, con gusto, nene, con gusto, dame un momentito. Tengo varios audios. ¡Hola!
3: Buenas. Con esa carita, un
1: escucha,
3: está poniendo. Ajá. Y esa música de diablura. Uy, tenemos un remolino ahora mismo.
1: Óigalo.
3: Con esta actitud estamos animando el fin de semana largo para acá.
1: Ajá.
3: La área.
1: ¿De dónde? De
3: Nueva York.
1: Desde New York para el mundo entero. Hola, gatito.
4: Hola. Ya estamos ya urbanizados con la mejor DJ, Elizabeth, la más hermosa. Aquí estamos, creo que hoy no hay que darle sus likes a mi pareja. Aquí estamos, bendiciones, felicidad.
1: Gracias, gatita. Hola.
5: Buenas tardes, mi hermosa.
1: Buenas tardes.
5: Saludándote aquí desde Virginia, como siempre, urbanizado, con la mejor. Elizabeth,
1: gracias.
5: DJ. Ponte ahí la de Daddy Yankee, Tempting to Touch.
1: Okay.
5: Hace días, bueno. La estoy pidiendo,
1: lo
5: nadie
1: siento,
5: la pone.
1: Perdón,
5: muñeca hermosa.
1: Ok, Juanca, no tiene que pasar de hoy que te pongo esa canción.
6: Hola, Eli, ¿me puedes complacer con Llame pa' verte, Wisin y Yandel?
1: Va, chivo, téngame paciencia. Una por una, saluditos allá, Manfredo.

0: FM,
1: Hola.
0: Machucando.
1: Ufa, vaya Alfrediño, téngame paciencia que la lista es larga, pero no me voy de aquí sin poner una canción, ¿ok? Así que dame un momentito. Reina, ¿cómo estás? Sundada. Ya está ahí sonando José Rodríguez. ¿De quién? ¿De quién? Hola.
2: Hola, ¿cómo estamos? Conectados con La Urbana, con este jueves de clásicos.
1: Edwin.
2: Buena onda, estamos con todo. Eli, cuídate.
1: Eso, saluditos, Edwin. Muchísimas gracias por la sintonía. Hola.
3: Hola, hola, hola. Una cancioncita, por favor. Ajá. Wisin y Yandel, reuniendo a los vaqueros. Porfa, gracias.
1: Va, chivo.
3: Escuchándote aquí, calle de Nueva Concepción hacia San Pablo Tacachico.
1: Ok, con gusto. Ahora, ¿con qué vas a...? ¿Qué? No entendí eso. Mayra, muchísimas gracias. Dile a tu amiga. Ok, dame un momentito. Tengo la lista, mira, larga de canciones. Pero el día de ayer estuvo cumpliendo años una personita algo chistosa. Algo graciosa, pero cae bien el sujeto, cae bien. Happy birthday, feliz cumpleaños, se llama Manfredo. Ya no te hagas más viejito, por favor. Feliz cumpleaños, Manfredo. Te mando un abrazo, ¿ok? Te mando un abrazo. Happy birthday. Y ahora,

0: tengo que ir a una pausa, okay, me tengo que ir a una pausa comercial, ya vuelvo. Hoy es jueves del recuerdo, jueves clásico. Me voy a ir solo por la línea de old school, okay, solo por la línea de old school. Puede ser que malo que ustedes no se confíen de mí, la verdad. O sea, yo les puedo decir una cosa y de la nada vamos a tocar de todo, okay, vamos a tocar de todo tipo de género. Tengo bastantes canciones atrasadas, tengo bastantes audios ahí que están ahí pendientes. Téngame paciencia, ¿ok? Téngame paciencita.
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1: Son las 12 del mediodía, con 30 minutos.
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1: Son las 12 del mediodía, con 30 minutos.
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2: Jessica Alba, Dani Ramírez y una nutrida presencia de figuras del entretenimiento y el deporte ocuparon las tribunas de Los Ángeles Stadium, California, el domingo para presenciar el partido de la ronda de 32 del Mundial FIFA 2026 entre Canadá y Sudáfrica, el primero de la fase de eliminación directa del torneo. La actriz de 45 años fue una de las caras más reconocibles en las gradas. Las cámaras de transmisión de Fox la captaron junto a Ramírez, su novio y también actor durante el encuentro.
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1: Son las 12 del mediodía, con 33 minutos.
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0: Elizabeth, ¿cómo estás?
1: Hola.
0: Buenas tardes. La mejor
1: Hola.
0: DJ de El Salvador.
1: No, ¿cómo crees?
0: Espero te encuentres muy bien. Que un abracito grande.
1: Oh.
0: Y que este like que estás haciendo hoy día sea de lo mejor.
1: Oh.
0: Y cariños a toda tu gente que está ahí en sintonía escuchándote. Te mando un abrazo desde Chile.
1: Desde
0: te quiero
1: Chile.
0: Mucho, amiga.
1: Luis, saluditos. Me alegro mucho escucharte por aquí. Gracias, de verdad, saludos a toda mi gente chilena. No sé, pero es que los chilenos tienen un acento, no sé, chivísimo, buenísimo. Recuerda que estoy live en TikTok, estos 20 minutos live en TikTok, @ElizabethDJ. Ay, una disculpa si no les puedo poner todas las canciones, ¿ok? A ver, ¿quién más? A ver. Ah, me faltó este. ¡Hola!
2: 78999.
3: ¡Eli!
1: ¡Hola!
2: ¿Cuál es esa canción de la Oscar que no puede faltar hoy? ¿Cuál?
3: Cinco letras, por favor.
1: Va, chivo.
3: Desde cinco Wichara. Letras.
1: Va.
3: Oh. Sexo seguro de Wisin y Yandel.
1: Ok. Dame un momentito. Voy una y una. Una del TikTok, una de WhatsApp y una mía. Esa que viene a continuación es mía. Viene de mi parte, ¿ok? Viene de mi parte. Yo sé que se la pueden. No sé si la recordaban o qué ondas. Gracias, Luz García, David Martínez. ¿Qué tal? ¿Cómo están? Vayan a verme a TikTok, @

0: mía. Vamos así, mita y mita a todos, ok, mita y mita a todos, hola.
1: Buenas tardes, muy buenas tardes, muy buenas tardes.
0: Olis.
1: Elizabeth,
0: Olis.
1: DJ con todo. Y activado con todo, con Urbana, Elizabeth.
0: Gracias.
1: Para ir siempre a esta hora. Buena música, buenas mezclas, con todo. Así que preciosa, aquí estamos siempre en sintonía.
0: Pedro.
1: En su turno, oiga. Así que dele con todo, ese musicón calidad.
0: Gracias, Pedro, muchísimas. Miren, ustedes me alientan, ustedes me alientan. ¡Hola!

0: Chicos, abrazos, saluditos, cuídate mucho, mi Eli Bella.
1: Oh.
0: Y pues aquí siempre escuchándote desde Soyapán, urbanizado.
1: Soy
0: escuchando una gran y hermosa DJ.
1: Isaac, muchísimas gracias. Saludos también de Soyapango, a Popa, Ciudad Delgado, Lourdes. ¿Quién más? Alfredinho.
2: Sabía que a ti te gustaba el acento chileno. ¿Para dónde crees que te lleve en Chile? ¿Quieres que te haga Santiago Viña del Mar?
1: ¿Qué? No, si este Alfredinho es... Quien no lo conozca, que lo compre. Hola.
3: Hola. Buenas tardes.
1: Poli.
3: ¿Hay alguien ahí con vida?
1: Siempre.
3: ¿Qué onda, Eli? ¿Cómo estamos? Rompa el día a mediodía. Saludito, Elizabeth, DJ, desde Quibe.
1: ¿Desde dónde? ¿Quién más? Vamos una y una. Hoy es jueves del recuerdo. Esta es de mis favoritas.

0: Vengo escuchándolo ya los últimos minutitos. Vos sabés, patrón, vos sabés. Hola.
1: Aquí estamos, Eli hermosa, viendo el live. Música clásica, de lo más rico que hay.
0: Tú sabes.
1: Gracias, gracias.
0: Espérame. Hola.
2: Yo, Eli, yo.
0: Hasta abajo de Domar, va, chivo. Miren qué chistoso este sticker que me mandaron. Ay, no, Ronnie Reyes, saluditos. Hola.
3: Buenas tardes, Eli DJ.
0: Hola.
3: Aquí urbanizado desde la Costa del Sol. Aquí siempre en la Uberiada. Ponenos ahí la canción Transformer, por favor.
0: Va.
3: Para seguirle poniendo ambiente a todo esto.
0: Ok.

0: Me tengo que ir, viene la gozadera mundialista de Radio Corporación El Salvador. Cuídense mucho, los amo demasiado. Mañana el TikTok es en la urbana, ¿ok? Mañana el live es en la urbana. Cuídense mucho, mañana es Viernes Sandunguero. Escuchan al hombre, Viernes Sandunguero. Gracias de verdad a los que se dieron cita y se dan cita siempre de lunes a viernes conmigo. Les mando un besote enorme. Ay, Dios mío, me quedé debiendo muchas canciones, pero les prometo que algún día voy a poder poner todas, ¿ok? Así que cuídense mucho, que Dios me los bendiga. Recuerden seguirme en todas mis redes sociales como @ElizabethDJ, ¿ok? Quedé pendiente con un mix, así que hoy lo voy a subir, ahorita que salga del aire, lo voy a subir. Cuídense mucho. Bye. Pórtese bien, pórtese bien.
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1: Así no, así no.
2: Tenía buen grito, DJ.
3: Ya cuando me inspiro y cuando ando,
2: Tenía buen grito.
3: Tomo, loco.
2: Señoras y señores, bienvenidos. Uy, deberías de tomárselo, no, por gracias. Placer.
1: No, un chotcito.
3: Sí, no,
1: solo una gallo.
2: Un chotcito. Un gallo para compartir.
3: No,
2: sí.
3: ¡Viva México!
2: Cómo extrañamos México en nuestros corazones. Hijo, señoras y señores, bienvenidos. Ya estuvimos en fase de grupos. Ajá. Con el equipo alterno. Hoy ya estamos de regreso porque ya estamos en 16avos. Estamos con el equipo titular. Agradecemos a Carlito Miranda y Emerson que también estuvieron en el programa. Y arrancamos la gozadera mundialista de Radio Corporación El Salvador. Ya estamos completos por acá, pero hoy... Qué bonito es México, señores. Qué bonito.
3: Yo no tengo, no he tenido la oportunidad todavía de conocer México, fíjate, pero después de escuchar tanto y ver, y me he dado la tarea de estar viendo videos y todo eso, aparte de una gran comunidad que ha llegado
2: dicen,
3: a mis redes sociales también de mexicanos.
2: Vaya, ¿y es cuando, DJ? ¿De qué parte de México?
3: Sinaloa, Mazatlán, Monterrey.
2: Uy, Monterrey,
3: Jalisco,
2: mi corazón.
3: Guadalajara, Monterrey.
1: Guadalajara, bueno, es más, hace poco estuvimos video reaccionando con el Mingo y gente de México nos estaba viendo.
2: Sí, vaya, entonces, imagínense.
3: ¿No? Se ha venido una gran comunidad de chicos de allá de México y pues... Poco a poco me han ido cambiando a mí como
2: la percepción
3: el mundo con ellos.
2: Fíjate que yo de verdad vengo totalmente sorprendido de estos días porque había ido a México, pero
1: no es como de pasón,
2: ajá, pero no es otra cosa como en un mundial. La gente está loca, es lo único puedo decir. La gente está loca y definitivamente muy bonito. Venimos endeudados hasta...
3: Me imagino.
2: Hasta fin de año, pues, pero es lo único que nos vamos a llevar todos los recuerdos.
3: Venimos endeudados de aquí hasta el próximo mundial.
2: Y la gente me decía, no,
1: pero... No, pero sí vino de Qatar la vez pasada.
3: Bueno.
2: Dos años me tardé en recuperarme, pues, pero... Y la gente me decía, pobre, qué chivo que va a picar. Ay, nomás no sabe, pero... Bueno, arrancamos, señoras y señores. Ya tenemos varios partidos. El partido de fondo actualmente entre España y Austria, que lo vamos a comentar. Y también escuché varios buenos comentarios de Moy en la narración, muchachos. Ya ves que tenés capacidad.
1: Gracias.
2: Tenemos a nuestro talento ahí.
1: Gracias.
2: Y lo ha logrado llevar.
3: Fíjate que hoy lleva partido duro. Y muy sentimental también.
2: Bueno, el de ayer fue fuerte.
1: Sí, el de ayer fue fuerte y la verdad, fue genial por las emociones que se vivieron. Ajá. Así que ahora nos toca...
3: Hoy yo siento, para mí va a ser un partido bastante emotivo, independientemente
1: de quién pase.
3: De quién pase, porque en cada uno de los equipos hay un jugador que marcó a más de alguno.
2: No, y aparte que como dice el DJ, va a ser un partido nostálgico.
3: Sí, ajá.
2: Porque ver al último baile de Ronaldo, al último baile de
3: Modric. Por eso le subí un video hoy, men, para que ahí, hoy comienza ya, ¿estamos preparados? Me voy, pero te juro que mañana volveré. Ajá.
2: Va a estar estar bonito ahí. Y para que lo puedan escuchar a través de la señal de Tigo Sport, ahí estará Moy Millán. Gracias a nuestros patrocinadores que han estado con nosotros durante todo. Ya arrancamos mes y han estado con nosotros. 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
2: Espasmofin, DJ.
3: Esos cólicos o espasmos cuando le agarran. Espasmofin.
2: Y también se une a nosotros y le vamos a dar esa bienvenida.
3: La remesa.
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2: Es correcto.
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2: Vamos a ver qué es lo que pasó el día de ayer, DJ, qué es lo que pasó, Moy, porque tuvimos partidos de 16avos y obviamente los vamos a revisar cada uno de ellos. Fueron tres partidos que iniciamos con el partido de Costa de Marfil, Congo. Quería decir
3: ayer Cabo, comenzamos Congo. Con Inglaterra, el Congo. Ese fue el primero.
2: No, DJ, ayer empezamos con Costa de Marfil con Noruega.
3: Ayer.
2: Tenés toda la razón.
1: El hombre del futuro.
3: Viene el futuro y veo que Noruega
1: va a comprar en otro continente.
3: Y eso que el jet lag no le ha pegado tanto.
2: Inglaterra.
3: O sea, tenemos la misma hora ahorita con México.
2: Inglaterra, República Demócrata del Congo.
3: Sí, men.
2: Partido que nos sorprendió. Todos pensamos que ahí por el minuto 7 que comenzaba Chipinga. Anotando Chipinga, al minuto 7 con una bonito gol este, muchachos.
1: Sí, bastante. Este jugador, estoy seguro que se lo llevan, porque juega.
2: Y lateral izquierdo, extremo izquierdo.
1: Es un extremo izquierdo que te encara, no solamente te encara, y es de los pocos jugadores que hay ahora, y tenía rato de no ver un jugador que tuviera dribbling, y este jugador lo tiene, así que atención que no se les extrañe que podamos verlo en alguna liga top en este otra temporada.
2: No le voy a quitar mérito al gol, pero no creen también que parte de la responsabilidad la tiene el guardameta inglés Pickford, porque se lo tira al palo. Buen tiro, pero va al palo del arco.
3: Colocadísimo. Yo veo que hay un medio toque. El defensor. Se lo desvían un poquito. Yo tuve que ver como 3 veces la repetición. Cuando el defensa saca el taco y es medio toquecito
2: Y pasa
3: y
2: pegado
3: se
2: al poste.
3: Alarga un poco más. Ajá.
1: Pero, se le hace difícil a Pickford reaccionar.
3: Sí, ya, ¿cómo pues? Si él ya va buscando por este lado.
2: Bueno, y le costó a Inglaterra porque en ese momento República Demócrata del Congo comenzó, yo siento que metió el bus muy, muy rápido, fíjate, porque ya no tuvo...
3: Tuvo una o dos nada más.
2: Sí, pero ya no fue con esa misma pasión con la que tuvo, y allá por el minuto 75...
3: El Congo puso en las manos del portero todo lo que se podía venir y el pase, porque el arco estaba, sacó, bueno, cinco claras, bueno, seis claras.
2: La que saca en el aire.
3: Este arco es el que viene de poner el récord de 15 paradas en este mundial de gol. 15
2: opciones de gol.
3: Opciones de gol en un solo partido.
2: Estamos hablando del jugador que milita en el Le Havre Lionel.
3: Ajá.
2: Nacio.
3: Enfasi. Él es Enfasi.
2: 31 años en el guardameta, en la que estaba sacando de todo. Sí. Tuvo muchos intervenciones.
3: Yo subí de corto, porque yo dije, what? La primera que se quita en el suelo, sí. Pega la segunda y yo. ¿Por qué mi portero no es así, men?
2: Bueno, ese es uno. Y también muy curioso, fue un golazo. No sé si vieron la jugada de... El primero. ¿Cómo estaba marcado? Y creo que es en la naturaleza de un centro goleador nueve nato. Sí. Porque justo cuando va el tiro, el centro de la asistencia de Anthony Gordon, jugador del Barcelona recién fichado, pero... No, perdón. Anthony Gordon puso las dos asistencias, pero justo cuando él tira, está marcado, pero cuando él va a la pelota en el aire se desmarca y da la impresión que cabecea solo, pero no, él estaba marcado, lo que pasa es que logra desmarcarse justo cuando va a la pelota en el aire y ahí se quedó, se le subieron las hormigas al defensa.
1: Es correcto. Fue un error prácticamente el defensivo porque no se confió demasiado en su compañero que estaba delante de él o que iba a anticipar él a Kane, ¿verdad? Pero al final logra precisamente...
3: Como San Juan por su casa entró Kane.
1: Exacto, pero ahora bien...
2: manera el 2-1.
3: Telarañas, como hacían los supercampeones, man.
2: Ajá. Pero fue un golazo. 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
2: Muy bien.
1: Mira, como dato, creo que pasó bastante desapercibido por parte de Harry Kane. Con los dos goles de ayer, sobrepasó a Edson Arantes do Nascimento, a Pelé, y se consagra entre las primeras posiciones de los mayores goleadores en los mundiales. Hasta el momento tiene 13 goles, arriba de él está Joshua Fontaine de Francia con 13, luego está Jerry Müller con 14, luego ni más ni menos que Ronaldo Nazario con 15, Miroslav Klose con 16 y los de arriba 18 y 19, Mbappé y Messi
3: y Lionel Andrés.
2: Es correcto. 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DJ, ¿no te sirvió el portapasaporte? Bonito, ¿verdad? Bonito.
3: Muy bonito. Eso. Yo lo ocupé, si lo saqué en mis videos.
2: No, yo también, porque al final, para no andarlo en la mano, ¿sabes qué? Un señor que
3: yo se sentó a la par mía. Yo lo hubiera necesitado el día del partido. Lástima que no me lo dejaban ingresar.
2: De verdad.
3: No,
2: hombre.
1: Ahí venía, mostraba todo mojado.
3: Casi se me ha bajado los santos, loco.
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3: Viajeros felices fuimos.
2: Es correcto.
4: Parece que me están esperando.
3: Me asusté yo, loco.
2: ¿Quién
3: me
2: era?
3: Me acabo de asustarme yo. Ya está muy bien. Raro se está riendo ahora, muy niño.
4: Ya está corriendo.
3: Qué raro se está riendo este loco, Diego. Y de Monterrey para el mundo.
2: Bueno, el destino, nos vamos a ir a Monterrey, DJ. Tuve la oportunidad de estar ahí. Igual tenemos información para que sea un destino más gracias a Let's Go Travel and Tour.
3: Por supuesto, ubicado en el corazón de Monterrey, como dice Alicia Villarreal, ahí en Nuevo León. Nos vamos al Parque La Fundidora. Parque La Fundidora, ubicado exactamente, dice, en espacio público y urbanos arqueológicos más importantes, espectaculares de México. Tiene una combinación perfecta con la exuberante naturaleza, con la imponente historia de la era industrial mexicana. El parque se asienta sobre los terrenos de lo que fue la compañía fundidora de fierro y acero de Monterrey. Esta es una empresa fundada en los 1900 que se convirtió en el motor del desarrollo industrial de la ciudad y del gran parte de México. Ahora pues ya es un
2: parque público,
3: es un parque público donde usted puede ir a pasarla súper bien. Es bellísimo, dice, el paseo en Santa Lucía que nace dentro del parque ostenta este récord de 2.5 kilómetros de longitud conectado con el parque La Fundidora, con una macroplaza espectacular.
2: Es correcto, también cuenta con el río artificial más grande de Latinoamérica, con una distancia de 2.5 kilómetros en la que pueden disfrutar diferentes tipos de amenidades. Ajá. Y poder compartir desde un barco o un bote todo el recorrido por tan solo 100 pesos mexicanos. O sea,
3: ¿cuánto es 100 pesos mexicanos?
2: Estamos hablando que son como $5.
3: Ay, Dios santo. $5. Ahora, si usted le gusta el calorcito, es 40 grados en verano.
2: No, hombre,
3: se pone. Usted quiere disfrutarlo, ¿ah?
2: Se pone rico, pero también uno de los destinos, gracias a los buenos amigos
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3: Viajeros felices,
2: Es correcto.
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2: Bueno, seguimos conociendo los partidos que se desarrollaron el día de ayer después de conocer al siguiente clasificado número 4 del mundo, Inglaterra. Nos vamos al siguiente partido donde llegaba una Bélgica favorita, número 9 del mundo, contra una número 15, Senegal.
3: Senegal.
2: Que se era un partido muy, muy parejo.
1: Yo considero que era el más de los de esta fecha son de los más, eran de los más apretados.
2: Sí, y, los Países Bajos, Marruecos y este muy, muy bravos.
1: Correcto. Y la verdad, al final fue un buen partido. Comenzó ganando la selección de Senegal, prácticamente dejando desnudas las falentes de la selección belga.
3: De Bélgica,
1: Luego, iniciando el segundo tiempo, cae el gol de Sar, su máxima estrella, que con ese gol se convirtió en el mayor goleador de Senegal en los mundiales, dejando a Diop prácticamente relegado. Luego, intento por un lado y por poco a punto de anotar a Austria. Ese era un paréntesis. Pero bueno, luego el 2-0. Luego era el 2-0, pausa y hidratación, se pelean Trossard y
3: Trossard, y se van a los puños.
1: Y Tielemans.
2: Los del mismo equipo.
1: Ajá. Luego, anota Lukaku a pase de Meunier. Que
3: Lukaku,
1: imagina, se unió la vieja guardia ahí, Meunier y Lukaku. Ajá. Era el 2-1 y a falta de un minuto para el final, los que se agarraron, los que se pelearon, Trossard y Tielemans ponían el 2-2 y se fueron a tiempo extra y luego
3: en penal
1: Tielemans anotaba el 3-2.
3: Para mí un penal que muchos dicen, "No, que él se iba barriendo", no, sí, fue penal.
1: Pero es que hubo contacto.
2: Sí,
1: hubo
2: hay contacto.
1: Y fíjate que lo que me explicaban a mí, me explicaba un profesional del arbitraje, es que iba directo ya a pegar el balón Tielemans. Sí. Y el detalle es que ya el otro, como sintió, hubo contacto también como tal.
3: Y le dijo, fue lo que. ¡Ay!
1: No, pero es que al final ni siquiera dijo ay, sino que lo botó, lo desbalanceó.
3: Igualito le hacía el día que fue a jugar con nosotros, medio lo tocaban y daba 40 vueltas como que era Neymar.
2: Somos los campeones, Diego, acordate de eso.
3: Sí, pues sí, es cierto.
2: Pero quizá lo raro también fue que el gol cayó en extremis al minuto 120 más 5 y por ahí.
1: El inglés de Zaid Martínez también.
2: Correcto, el detalle. Bueno, el argentino también, que fue el encargado de poder destacar en este encuentro, Héctor Zaid Martínez Sordo.
1: No, hondureño.
2: Hondureño, exacto. También sacó el English por ahí.
1: Sacó el English. Y sabes que él es profesor de matemáticas. Es licenciado en matemáticas.
3: Listo.
2: Le falta nada más un pequeño detalle con el English.
3: Loco, no te diste cuenta, no has visto, no te han aparecido a vos. La canción que le hicieron a Iván Barton.
2: Ahorita la vamos a poner,
1: sí,
2: para los buenos amigos.
1: Se
2: de
1: llama
2: ABC. Redcar.
1: Redcar.
3: Redcar.
1: El DJ es alemán.
3: Ajá.
1: T-shirt se llama el
3: DJ. DJ Mario ha hecho.
1: Tengo la versión extended.
3: Ha hecho colaboración de esto y varios de los streamers la han puesto.
2: Para nuestra comunidad de ABC.
3: Ajá,
2: 100.1.
3: La estación.
2: Tu universo electrónico.
3: Ajá.
2: ABC.
3: ABC.
1: Puse la versión extended. Esa es para mezclar.
2: Ajá, esa es la para
1: mezclar. Ahí va.
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1: Esa parte la añadieron con I. venía, lo que sí viene ya ahí.
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0: Que vive Don Bartol.
1: Que vive Iván Bartol.
2: Mira, lo dice alguien que le va a la Alianza, ¿no?
1: Sí, poniendo.
0: Pues sí, modo.
1: Bueno, la gozadera mundialista.
0: ¿Qué vamos a hacer?
1: Otro de los partidos también, ya hicimos el paréntesis musical para complacer a nuestra gente de ABC 100.1. Partido de fondo, el partido se desarrolló específicamente desde San Francisco, en Santa Clara. 68.827 espectadores pudieron disfrutar con arbitraje brasileirao, Rafael Claus, buen árbitro.
2: Sí. Él pitó la final del 2024 en la Copa América.
0: El señor Klaus.
1: El 2-0 de Estados Unidos contra Bosnia y Herzegovina.
0: Costó.
2: Pero es que fíjate que se volvió bien físico ese partido.
1: Sí, porque recordemos que Bosnia venía de eliminar el repechaje a Italia, pues una de las grandes favoritas que siempre ha existido, que lleva tres mundiales que no está. Y de una u otra manera, con nombres que podemos destacar como Ian Checo, que entró de titular y salió lesionado al minuto 51, pero jugadores que tuvieron su momento en Europa se encontraban con este Estados Unidos que venía muy fuerte de ganarle a equipos interesantes, con goleada incluso.
0: La goleada que le pega a Paraguay.
1: Y con esta generación que podemos destacar a Serginho Dets en el PSV, a Weston McKinney en la Juve, a Mike Tillman de Leverkusen, a Christian Pulisic del Milán, también el Mónaco al goleador y expulsado.
0: Ahí hay un pequeño detalle, man.
1: Bueno, ¿qué les pareció este partido?
2: A mí aburrido.
0: Sinceramente costó.
2: Creo que es el peor hasta el momento.
0: Costó agarrarle el gusto al partido. Costó agarrarle el ritmo al partido. No había nada así como de peligro ni nada por el estilo. No sé, a mí sí.
1: Le tocó fácil a Estados Unidos.
2: Es más, se fue a vitrinar el domingo porque estábamos en un centro comercial
0: literal,
2: viendo.
0: Literal, voy a buscar figuritas, man.
1: Sí, ya no lo quiso ver.
0: Literalmente, vamos a buscar figuritas para el álbum, man, porque. Así.
2: A Cora las compró cada una.
0: Escuchamos que gritaban ¡gol! Vaya, hombre, se hicieron algo.
1: Se rascaron algo. Bueno, Estados Unidos 2, Bosnia Herzegovina 0. Y nos vamos a ir ya conociendo los tres resultados. ¿Cuál es el partido con más sabor
0: rojo, que pudimos decir? Rojo, la roja, hable de la roja.
1: Voy.
0: La roja esa, que
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0: Tres minutos necesitamos para
2: nada más.
0: Espectacular Maruchan.
1: ¿Con cuál se quedan, muchachos? La pregunta es con cuál.
2: De los de ayer.
1: De los de ayer.
2: Sí. O los que van hasta el momento.
1: No, ayer.
0: Para mí, de los de ayer, increíblemente, Bélgica-Senegal.
2: Bélgica-Senegal.
1: Sí, también Bélgica-Senegal, porque hace un le da vuelta el marcador.
0: Yo decía, Senegal acaba de hacer un Cruz Azul.
2: Sí, fue Bélgica.
1: Y espérate, fueron desde el 86.
2: En tres minutos remontó.
1: En tres minutos perdieron esa clasificación. Que a ver, ya hoy en día un error te puede pasar factura de todo esto. Si no, preguntémosle a. Vaya,
0: es lo que ayer le decía, Moy, estos dos, cuando estaba jugando Estados Unidos contra Bosnia, estos dos no se van a hacer nada. O sea, están tratando de buscar.
2: El primer tiempo fue aburrido.
0: El error para poder anotar, pero no estaban arriesgando para nada, por lo mismo, no querer cometer ese bendito error y que les vaya a costar la clasificación.
2: No era como un partido de primera fecha en el Mundial que todos iban.
0: Que te valía y te ibas a pegar en el hocico con el otro, no importaba.
2: Pero sí, al de ayer bastante aburrido, creo que Bosnia esperó bastante también, así que para mí el mejor partido de ayer fue el Bélgica contra.
0: Player number 10.
1: 25 goles llevamos en esta fase de 16avos. Recordemos que iniciamos con el Brasil 2, Japón 1, Alemania 1, Paraguay 1, que se fueron a penales.
2: No, iniciamos el domingo, perdónate. Sudáfrica, Canadá.
1: Sudáfrica, un gol más entonces, correcto. Canadá 1, Sudáfrica 0, Países Bajos 1, Marruecos 1, Costa de Marfil 1, Noruega 2, Francia 3, Suecia 0, México 2, Ecuador 0, Inglaterra 2, República Demócrata del Congo 1, Bélgica 3, Senegal 2 y Estados Unidos 2, Bosnia y Herzegovina 0.
0: ¿Sabes que a pesar de esa pérdida de Países Bajos lleva un récord ahorita?
1: No ha perdido.
0: No ha perdido. Ya iba los 18 partidos sin perder en mundiales.
2: Que al terminar un partido de esa forma se considera como un empate.
1: Es correcto. Empate. Igual para las apuestas. Si no, mira con el Paris Saint-Germain, mire cómo perdimos. No, hombre.
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0: Jugador Claude DeBose.
1: Tres minutos.
0: Decision, red card.
1: 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Y
0: en tres minutos le sacaron la tarjeta roja al otro también.
1: Nah, hombre. Bueno, ahora sí hagamos un poco de gimnasia mental, un poco más amplia, muchachos. ¿Con qué gol?
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1: De momento, en estos 16avos, de estos 26 goles, ¿con qué gol se quedan?
2: Hasta el momento de todos los
1: 16avos nada más.
2: Ya, 16avos.
1: No, solo 16avos.
0: Aumentemos. Pues sí, como que un partido que haya pasado.
1: No, por eso te digo.
0: Tenemos
1: 26 goles.
2: Espérate, me quedo con el de Japón.
0: Me quedo por ciento.
2: El de Japón que le hizo a Brasil. Porque roba desde media cancha, avanzó y pegó prácticamente fuera del área y fue el 1-0. Con ese me quedo.
1: Yo me quedo quizás con el. Estoy entre dos. Estoy entre el de el Quiñones de México.
0: Uy.
2: Ese fue bueno.
1: Porque lo agarra desde media cancha, sí. Él logra aguantar por extremo izquierdo y hace el enganche por derecha. Ojo, que lo desvían también, pero un buen tiro. Me quedo también con el gol de Harry Kane, el segundo.
0: Sí, para mí, a mí es Harry Kane.
2: El segundo.
1: Sí. Me quedo con el de México. Y vos con el de Japón.
2: Con el de Japón.
1: De momento, los mejores goles que tenemos de estos 16.
0: Si hubiera metido el que le pegó en el poste.
1: Si hubiese sido buen gol.
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1: 1:28 PM. Estamos disfrutando de la gozadera mundialista de Radio Corporación El Salvador. Ya en 16avos y acá ya se nos está yendo la.
0: No, la alegría se nos está borrando ya.
1: No, hombre, porque.
0: Si
1: te pones a pensar.
0: Va a acabar bien.
1: 104 partidos y ayer hacíamos cuenta más o menos y faltan alrededor de 22 más
2: por
1: o
2: ahí.
1: Menos. 22 partidos, es decir, que ya se nos fueron.
2: Ya hace una semana faltaban 52. Imagínate.
0: Gol.
1: Ahora. Cucurella, gol. No vale.
0: ¿Qué pasó?
2: Mirálole.
1: No vale, mirálo, le está diciendo. Tenemos gol de momento para España. Van a revisar.
0: Árbitro.
1: Y es lo que vamos a hablar en este momento, muchachos. El partido que se está desarrollando en este momento desde Los Ángeles Stadium allá en California. 70.492 espectadores con arbitraje de Suecia. Glenn Nimberg es el que está revisando. Vamos a ver qué hay.
0: Falta sobre el arco. Sí, lo dejan salir.
1: Sí, creo que falta, fíjate.
0: Vamos a ver.
1: Sí, creo que falta.
0: Cuba sí lo tiene.
2: Que no es que lo tenga, sino alcanza a tocar.
0: Impide que él salga.
2: Parecía lo que ocurrió contra Paraguay y Alemania.
1: Creo que es bien anulado si es que lo llegan a hacer, que en este momento se está revisando.
0: Y entró Cucu.
1: Cucurella.
0: Tres de Dix.
1: Cucurella.
0: Se anuló. Gol anulado,
1: muchachos.
0: Gol, no gol.
1: España, número 2 del mundo, enfrentando a Austria, número 24. Compartamos las alineaciones, muchachos, con nuestra gente para que sepan cómo salen los dirigidos por Luis de la Fuente y también con Ralf Nock, el entrenador alemán dirigiendo a Austria. Recordemos que muchos jugadores que militan para Austria, muchos tienen descendencia alemana. Ajá. Por ahí vamos a poder ver todos los detalles en cuanto por qué pueden estar presentes en esta selección, en este país.
2: Bueno, en el caso de Ralf Rangnick, que estaba precisamente en la portería Slager, que en la defensa está Danzo, David Alaba también como capitán, Laimer, el jugador del Bayern Múnich, que regresa a su posición habitual, porque había estado jugando como pivot, como cinco había estado jugando. Luego, en el otro costado, Stefan Ponch, que presenta una lesión en la quijada y por eso lo vemos precisamente con un vendaje en la mandíbula.
1: Jugador del Como, que pasó Champions.
2: Exacto. Ajá. Luego, Slager en la media cancha con Seywald, que por cierto.
0: ¿Son hermanos?
2: ¿Cuál? No, no son hermanos.
1: No. Uno juega en el Leipzig, bueno, los dos juegan en el Leipzig.
2: No, pero... uno juega en el Leipzig y el otro juega en el Estrasburgo, que se parecen los, porque las adquirió Red Bull.
1: Es correcto.
2: Luego, Sewald en el medio campo, tenemos también a Paul Warner, también a Savitzer, el jugador del Borussia Dortmund, también en el otro costado tenemos a Romano Schmid y también a Gregorich. Esos son los titulares. Gregorich.
1: Atacante del Habsburgo. Bueno, DJ, ¿cómo sale los dirigidos por Luis de la Fuente?
0: España aparece con Unai Simón en la portería, lateral derecho tenemos a Pedro Porro, Cubarsí con la por compartiendo la saga y Cucurella en el lateral izquierdo.
1: Jugador de...
0: todavía del...
1: No, ya está.
2: No, ya está.
1: Ya está, jugador de Real Madrid.
2: Te da pena decir que es del Madrid.
0: Cucurella, doble pivote con Pedri, con el Maguito y con Rodri también atacando con Lamine Yamal, Olmo y Baena. Y un solo delantero como lo es Oyarzabal.
1: Oyarzabal, que muchos...
0: ha metido nada más.
1: Muchos dicen de que...
2: No, ya, dos goles me lleva ya.
1: Venimos de tener una España con delanteros como David Villa, como Niño Torres.
0: Sí.
2: ¡Gol!
0: No, hay portero, le digo.
1: Y podemos ver a este Oyarzabal como nueve.
0: Bueno, con lentes dije yo...
1: Tener hoy al sábado como nueve, que es bien complicado porque...
2: Es que no tenés un nueve natural.
1: Sí, por eso te digo que muchos te dicen, España juega sin nueve, pues.
2: Y que sabes quién también no tenía un nueve natural y solo era Dundab, era Alemania.
1: Ajá.
2: Alemania no tenía un nueve, solo Dundab.
0: Ajá.
2: Que...
0: Dundab.
2: Al final le viene a afectar eso prácticamente a la selección alemana porque estaba jugando con Havertz también.
0: No.
1: Minuto.
0: ¿Qué le pasó por no querer hacer frente para tirar los penales?
2: Jonathan, mira, qué valentía la de Jonathan Tala.
1: Sí, porque el defensa y lo ponías a tirar penales.
0: Lo que pasa es que él nunca había tirado un penal. Ese fue su primer penal en la historia, en su historia futbolística. Pero, o sea, tenés a un Goretzka, que es uno de los referentes del Bayern, que ha sido el Bayern Múnich, de la selección alemana, y que diga que no, men.
2: Decía, no, le decía.
0: No.
1: Sí, pero es que son, bueno, partidos bravos donde...
0: partidos bravos.
1: Outside,
0: señor. Outside. Y todavía lo falla, mira.
1: Igual va para afuera. Otro de los casos también que podemos destacar es que no han aparecido Lamine Yamal. Todos están ahí.
2: Lleva un gol. Lleva un gol. Precisamente se lo anotó Arabia.
1: Y todos están en sintonía de... Y el gol que anotó básicamente fue de barrida solo para empujar.
0: Ajá.
1: Pero Messi, Mbappé, Haaland, incluso Cristiano Ronaldo,
0: Vini...
1: todos están anotando, pero Lamine Yamal como que todavía no
0: lo dice el señor que a él eso no le preocupa, dijo.
2: Pero bueno. Es que si te pones a pensar también, él en el Barça no anotó muchos goles por la posición que está.
1: Bueno, una de la tarde con...
0: No, está salvando.
1: Es que al día no le cae bien, pues, pero vamos a una pausa comercial, ya volvemos con más de La Gozadera Mundialista y comentándole los próximos dos partidos que tenemos el día de hoy de 16avos de este Mundial Estados Unidos-México-Canadá 2026.
0: Hoy habrás lágrimas, varios.
1: Pues, vámonos.
0: Yo tengo un par de amigos que van a llorar hoy, si llega.
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0: Escuchamos la canción de fondo, donde el mayor protagonista es nuestro árbitro Iván Barton. Red Card se llama la canción, en la que ya de una u otra manera nos hacemos viral también como El Sabor. Seguimos con más, porque estamos disfrutando de la gozadera mundialista de Radio Corporación El Salvador.
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0: Bueno, comentarles que ha marcado su primer gol en el partido entre España y Austria, 16avos, con un centro por la izquierda de Cucurella, jugador del Real Madrid, y cierra la pinza para marcar Mikel Oyarzabal de Real Sociedad de San Sebastián. 1-0, minuto 43 del primer tiempo, lo gana España a su similar de Austria. De momento todo se está ejerciendo según la lógica. Lamine Yamal intentando por la banda derecha, pero todavía sin algún tipo de injerencia en el marcador o algún tipo de amenaza. Más allá de eso.

0: Sancionados con arbitraje también de Noruega, Spain Sky. El partido se va a llevar a cabo entre Portugal, número 5 del mundo, contra Croacia, número 11, respectivamente. DJ, un partido en el que Mikel Oyarzabal, asistencia de Marc Cucurella. Bueno, ¿qué pensás del partido de hoy entre Portugal, mi DJ? Un partido de mucha nostalgia que vamos a poder vivir el día de hoy.
1: Para mí va a ser un partido de nostalgia, de creer, yo pienso que sí, Portugal puede sacar el partido. Pero con los resultados que se han estado dando, a veces vos decís, tal vez te da miedo. No estamos preparados, creo que muchos, para despedir a ninguno de los dos. Tanto, bueno, también a los que se fueron con Seco, que también ha sido su personaje, uno de sus jugadores favoritos. Hay varios que le están diciendo adiós a este mundial y a su carrera también.
0: ¿Cómo
1: puede? Bueno, mi capi.
0: Sí.
1: Virgil. Ya él anunciaba que este era su último mundial, ya dejaba de ser internacional.
0: Lo pudimos ver, mi DJ.
1: Lo pudimos ver.
0: A Virgil
1: van Dijk.
0: El posible 11 que estaría.
1: Courtois también, muy probablemente sea uno de sus últimos partidos, su último mundial.
0: Ya quedan fuera, básicamente. Ajá. Bueno, Neuer. Toda esa generación, Kimmich, puede ser de repente. Que es el último valiente. Roberto Martínez, el estratega de Portugal, el español sale puede salir de la siguiente manera: con Costa en la portería, línea de cuatro con que Joao Cancelo, Rubén Díaz del Manchester City, también por ahí Renato Veiga del Villarreal, Nuno Méndez del Paris Saint Germain, que un doble pivote con Joao Neves del Paris.
1: Ajá.
0: Vitinha, compañero también del club.
1: Vitinha.
0: Y con una línea de tres por ahí con Pedro Neto del Chelsea.
1: Ajá.
0: También Bruno Fernández del Manchester United, Joao Félix del Al Nassr con Cristiano Ronaldo también. Mira, compañero de club.
1: Joao Félix le ganó, bueno, hasta donde yo entiendo, Joao Félix, la posición esta la estaba ocupando Joao
0: Uy,
1: Neves.
0: Qué si no tiro. No sé quién acaba de hacer el tiro con España, pero
1: gol.
0: Uy, ¿cómo vas a fallar esa, Lamine Yamal? ¿Cómo la fallas?
1: Qué malo.
0: No puede
1: jugador
0: ser.
1: Jugador sobrevalorado.
0: No, fue Dani Olmo quien
1: también
0: quien
1: sobrevalorado,
0: hacía,
1: me.
0: Quien hacía ese tiro libre y que ¿cómo vas a fallar esa, Lamine Yamal? ¿Cómo la fallas?
1: También está mal.
0: Ah, no, espérate, fue ¿qué? Creo que fue Baena.
1: Baena,
0: sí, Baena creo que fue el que la estrella en el poste. Y mira cómo fallas esa, Lamil. ¿Cómo la fallas, loco? Bueno, y Croacia con Zlatan Dalic.
1: ¿Huacá?
0: Sale de la siguiente manera el posible.
1: ¿Wakanda?
0: 11.
1: Ah, chis. Livakovic
0: en la portería bajo los tres palos.
1: Livakovic. Tenemos a Stanisic, Sutalo, Pongracic.
2: Sutalo.
1: Ya no veo vos. Espérate.
2: Espérate, ahorita te lo digo.
1: Pongracic.
2: Vaya, mira, cabe aclarar. Ahí va un detalle. Bardiol no jugó el último partido porque jugó un partido malísimo contra Panamá que se vio obligado a sacarlo iniciando el segundo tiempo. Es decir, antes de iniciar el segundo tiempo, Bardiol, el jugador del Manchester City, ya no era parte del.
1: Y ahí está coqueteándole a ¿cómo se llama? Ahí está coqueteando al Real Madrid.
2: Correcto. Así que
1: el favor, le dijo, lléveme.
2: Bueno, Livakovic, como decía, Pongracic, Sutalo, Iván Perisic, nuevamente, que jugó como lateral izquierdo.
1: Otro que se nos va.
2: Ante la falta de Bardiol.
1: Ajá.
2: Porque Bardiol estaba jugando muy mal. Ok, dijo Dalic, pongamos a Perisic como titular.
1: Okay.
2: Luego, en el sector derecho, Stanisic, atención con esta dupla de Vlasic y Stanisic, muy buena también.
1: Ajá.
2: Luego también en el medio centro, Kovacic, Modric, Susic, también Baturina, jugador interesante, y Budimir, de 34 años, que anda goleando con el Osasuna.
0: Anda en la liga.
1: Espérate, ¿cuántos jugadores metiste vos?
0: Anda en la liga.
1: Tío, ¿cuántos dijo ya? Pero sí, aquí está, el gran Luquita.
0: Pero sí,
1: el doble pivote con Kovacic.
0: Iván Perisic, 37 años, último baile.
1: Este, Kovacic igual.
0: Luka Modric, de 40, también. Kovacic, de 32, tal vez el alcance para la otra, tal vez.
2: Pero no es tan como. Es que este más de marca, a comparación de. No es tan brillante, o sea, brillante en el sentido que llama la atención, sino que no es como Modric.
0: Vamos a ver cómo le va a este partido, que a las 5 de la tarde, hora del Salvador, lo vamos a poder disfrutar.
1: Hombre.
0: Y va a estar muy bueno. Yo creería que este partido, acompañado al Bélgica, Senegal y al Marruecos, Países Bajos, creo que es de lo más atractivo que podemos ver en esta fase de 16avos, ¿verdad?
2: Correcto. El que estamos hablando.
0: Países Bajos,
2: Marruecos.
0: Marruecos y también.
2: El Bélgica-Senegal.
0: Si querés poner un cuarto.

0: cuarto, puedes poner ahí el Costa Marfil Noruega, que también nos decepcionó. Y paremos de contar, creería, con las con los partidos así más emocionantes.
1: Sí,
0: la verdad. Decir, cuatro partidos de los cuales hemos podido disfrutar. Que
1: Japón-Brasil era otro también.
0: Que bueno, Japón-Brasil, que fácilmente, vaya, esos cinco partidos fácilmente podían ser de cuartos de final o semifinal.
2: Uh-huh. La bucela ahí, por favor, la bucela.
3: Está.
1: Bueno, ahí está el detalle en estos 16avos de final, que fue una nueva modalidad que se implementó justamente para este mundial.
0: A mí me ha gustado, le da
1: más chance también. O sea, tienen más chance de que selecciones como de pasar hacia otra ronda también.
2: ¿El Congo?
0: Bueno, no nos vayamos lejos. Paraguay pasó tercer lugar y eliminó a la número uno, Alemania. La
1: Alemania.
0: Sí, pero ahí las condiciones ya son parejas para ambos. Quizás el beneficio es de poder clasificar, pero ya en esos partidos ya se ve otro tipo de situaciones.
2: Ey, no te gritaron, Ronnie, hermano. Ya eres mexicano. No te gritaron. ¿No?
0: Había otra en el Chile, pues, pero
2: no
0: la puedo decir.
2: Ay, ¿cómo no?
1: Ronnie va a probar
2: el Chile Nacional. Ronnie va a probar el Chile Nacional.
0: O él quiere volar también.
2: Ah, pues sí.
0: Partido de fondo, 9:00 p.m.
2: Uno de los más esperados de esta.
1: Ah, sí, 9:00 p.m.
0: No, por casualidad no lo llevamos y es
1: Suiza Argelia, no.
2: Este lleva de las 5.
0: Este partido, mira cómo son las cosas, porque hay otro dato curioso, que hasta 16avos habían hecho una línea, como en el mejor de los casos para Canadá y México, de poder llegar hasta octavos.
2: Ajá.
0: Y este partido, todo suponía que Canadá iba a quedar segundo lugar, imagínate cómo son las cosas. Y por eso este partido se va a llevar a cabo en Vancouver, allá en Canadá. Pero no, Suiza fue quien clasificó y es el que se va a estar enfrentando a la número 28 del mundo, Argelia, con arbitraje del argentino Yael Falcón Pérez. Buen arbitraje, se va a desarrollar con 53,000 espectadores aproximadamente. ¿Cómo es este partido, Moe?
1: Bueno, este partido es interesante por el hecho de que Suiza se logra clasificar como tal a otra ronda también. Estábamos acostumbrados a no ver una Suiza pasar a una siguiente ronda. Lo curioso es que al ser de diferentes continentes hay muy poco registro de ambas selecciones. Sin embargo, la primera vez que jugaron fue en 1982, cuando Suiza se llevó el marcador 2-1, y luego 3 años después se veían las caras en 1986, nuevamente Suiza ganando con un marcador de 2-0. Es decir, más de 40 años que no se han enfrentado ambas selecciones, así que va a estar interesante este duelo por la historia que tiene, que hay un poco registro también.
0: Bueno, partido 9:00 p.m. hora de El Salvador. Y también
2: amigo,
0: vamos a comentar lo que vamos a tener el día de mañana, muchachos. Pero antes, de momento, el jugador on fire del día de ayer nada más. Elijan al jugador de este momento.
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0: ¿Con qué jugador se quedan de la jornada, muchachos? Difícil.
1: ¿De esos 16avos que van hasta ahorita?
0: No, solo de ayer.
1: Tillemans de Bélgica.
0: El jugador que marcó los dos goles.
1: Vamos a ver.
2: Harry Kane, por lo mismo.
1: Tillemans, porque a pesar de que tuvo el pleito con Trossard, él estuvo, digamos, activo hasta cierta manera, incluso llegó a cambiar hasta de posición, estaba jugando como contención al inicio y luego pasa a ser enganche, como una especie de 10, que es donde juega con más libertad.
0: Yo igual con el 10 me quedo con Harry, el hermoso Kane.
2: Harry, el chelote Kane.
0: O sea, fue el anotador del 75, de ese golazo de cabeza que se logra desmarcar, y el 86 que marca, para mí, entra dentro de los mejores goles.
2: Sí.
0: Así que nos quedamos con esos goles, muy con el de Bélgica. ¿Cómo?
1: ¿No el jugador on fire?
0: Sí.
2: No,
0: el jugador.
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2: Por eso.
0: Los partidos el día de mañana, vamos con la cartelera dominical.
2: Atención.
0: El día de mañana, hora de El Salvador, 12:00 p.m, se viene los egipcios. Contra los canguros.
2: Contra los canguritos.
0: ¿Contra quién se?
1: Australia y Egipto. Mañana.
0: Egipto. Desde Arlington, Texas.
2: Desde Arlington, ahí donde nuestro faraón puede ser que sea su último baile.
0: Calorcito, 35 grados, muchachos.
1: Alrededor, como que San Miguel.
0: Y 108,000 espectadores esperan para este partido.
2: Ok.
0: ¿Con quién se queda en Egipto, Australia?
1: Egipto.
2: Estaría en Egipto, pues, pero.
1: la lógica que debería ser de Egipto, pero sí, claro. A este le costó un poco clasificarse.
0: Vámonos a Miami, socando. Florida, adivinen quién va a jugar. La Argentina de Messi,
2: casualidad,
0: loco.
2: Casualidad que en Miami.
0: ¿Cómo es que la llave te queda
1: en Miami? Mucho,
0: Miami, loco.
2: Casualidad que la llave le quedó en Miami, que va contra Cabo Verde. Mañana, Buciña.
0: ¿Buciña?
2: Buciña. Sí, feliz está Buciña porque ya llevaron a su mamá.
1: No, bueno. Y la otra, también hay una entrevista antes del Mundial que le preguntaron a quién te gustaría enfrentar. Me gustaría enfrentar a Messi, dice prácticamente en la entrevista. Y dijo en la entrevista... Dudo mucho que me lo logre enfrentar a él, porque dudo mucho que pasemos a la siguiente fase.
2: Imagínate, y ahí está.
1: Y se va a enfrentar mañana a él.
2: Se van a enfrentar en un juego así decisivo.
0: Uy, sí, porque
2: no imagínate. Fue ni grupo, sino que una eliminatoria directa.
1: Porque todavía la pregunta fue directa: ¿quién te gustaría enfrentar?
3: Imagínate. Atención, tenemos lista la canción de la Cele.
0: 7:30 de la noche. Desde Kansas City, ahí estuvo el DJ.
5: Mami, prenda la radio.
2: Saludos a toda la comunidad colombiana allá en Kansas City.
0: Viva Colombia.
2: Hermoso Colombia.
0: 7:30 de la noche, hora de El Salvador, Colombia estará enfrentando a su similar de África, Ghana.
2: ¿Será que gana?
0: ¿Será que gana?
2: Y de aquí, espérate, y de aquí este no, porque si va, pues Argentina gana y Colombia gana, van en el siguiente,
0: No. Se enfrentaría contra el ganador de Suiza y Argelia, Colombia, si llega a ganar. Y Argentina se enfrentaría con el ganador de Egipto.
2: ¿Ellos van entonces en qué?
0: Se enfrentarían hasta cuartos.
2: Así que vamos a octavos. Sí. Es que todavía falta un montón.
1: Sí,
2: es cierto.
0: Bendito Mundial,
2: pero puede ser. A ver, para todos los de la barra maruchera, también la reina de la sopa instantánea.
0: Y se la vamos a arreglar con esta canción de fondo, muchachos.
2: A ver.
5: Chimba, la tricolor.
2: Para la que chimba, tenemos
5: el sabor.
0: Señoras y señores,
2: Maruchan siempre lista.
0: Quien quiera ganar, toda la afición, la mejor afición. Estamos más conectados que la cadena Aster, muchachos. Gracias a la consejera mundialista, vamos a regalar un kit de la reina del sabor, sí. Maruchan.
1: Y mira que viene bien equipado ese kit.
2: Pues claro, y hoy viene con la colección de maruchero versión argentino.
0: Sácame una ahí,
2: más. Sí, de argentino, loco.
1: Mira, la gorra está bonita.
2: Sí, la gorra está argentina. Mira, tiene su sticker.
0: Vení, loco, lleva su sticker.
2: Lleva sticker, loco. Lleva maruchero. Y mira el maruchero argentino, loco.
0: Viene una gorra,
2: viene
0: loco.
2: Viene tu gorra, la que te gusta.
0: Viene tu y gorra, la que te encanta, DJ.
2: La goza. Mirá qué bonita esta camisa, espectacular, para que la ocupes el día del partido, loco.
1: Pero no es truchita.
2: Es la, claro.
1: El original de
2: maruchero. El original, maruchero, ahí, versión argentina.
1: Rompe la pelota.
2: Le rompió la pelota, tres minutos necesita usted para llevarse este hermoso kit y su bolsa para que la lleve, por supuesto, al mercado.
0: ¿Qué es lo que tenés que hacer, loco?
2: Que nos mande un audio, loco. ¿A qué número?
0: 7644-1029.
1: Pocho, manda el audio.
0: 7644-1029. El audio tiene que decir de la siguiente manera: quiero ganarme un kit maruchero, pero al estilo argentino, loco.
2: Ah, tenés que ser,
1: ¿Viste? ¿Escuchaste a los dos guachos acá?
0: Tenés que ser argentino,
2: tenés
0: loco.
2: Que decir, guacho, quiero ganarme el kit maruchero, por favor.
1: Sí. Diciendo, gracias, pibe.
2: Nos decís pibe.
0: Pásame la pelota, mi DJ, pásame la pelota.
2: Te raspa la pelota, adelante, boludo. Vení. Es que le encanta la pelota por todos lados. A ver, mándelo en este momento, mande su audio y llévese su kit maruchero. La reina del sabor, tres minutos necesita. Dure en menos tiempo que vos, loco. Vos no las menos a veces.
0: Dale. Incluíle en qué radio estás escuchando para poderte premiar gracias a la gozadera mundialista. No, hombre, aquí me mandaron un audio de 3 segundos, tampoco, hombre.
2: Este duró menos, loco.
0: Este duró menos que los 3 minutos, loco. ¿Cómo?
1: Duró menos que la pausa de hidratación.
2: No me
1: rompas la pelota.
2: Mándame bien el audio, loco. Y ganaste tu kit, llevaste tu maruchan también, 3 minutitos, mire, de pollo, camarón con chile piquín.
0: Oye, ese es delicioso.
2: Espectacular, de res.
0: ¿El chile te gusta, DJ?
2: Me encanta.
0: Me encanta, de mi DJ.
2: La saborea.
0: 7644-1029.
2: Ya van a salir los cortos.
0: No me saques con un audio de 3 segundos, loco.
2: No.
1: No.
2: Manda uno bonito, ve.
0: Calentar las pelotas, loco. Ajá.
1: Reventás.
2: Le calienta. Qué raro, dijo el lado que le calentó las pelotas, me.
0: Próximos partidos ya confirmados de octavos de final: Paraguay-Francia.
2: Ya tenemos.
0: Desde Filadelfia también, desde Houston.
1: Ya metiste la apuesta ahí en Dorado Bet.
2: Ya está lista.
0: Ya
2: está el pronóstico.
0: Canadá-Marruecos. Desde Seattle, Estados Unidos-Bélgica. Nueva York, Brasil-Noruega. En México, México contra Inglaterra.
2: Ajá.
0: Y el resto pendiente por ahí. Escuchemos.
2: ¡Ey! ¿Y sí?
1: ¿Y si sí?
2: ¿Y si sí?
1: ¿Y si sí? ¿Y si sí? ¿Y por qué? Y responde amor, ¿y por qué no?
2: Ay, ¿por qué no, amor? Ajá. ¿Qué pasó?
0: ¿Y si sí?
2: ¿Y si sí?
1: ¿Y por qué no?
2: Yo digo que sí, fíjate.
0: ¿Y si sí, loco?
2: ¿Y si sí? Yo creo que sí. Así como...
6: Páeme ahí, pibe. Macho, debo darme ahí un kit de maruchero. Lo escucho desde Radio Astral.
2: Astral.
6: 129.
0: Saludos. Loco, ¿cómo vas a mandar de 3 segundos, loco?
2: Loco, es que ¿cómo haces eso, men? ¿Cómo haces eso? ¿Eso dura usted? 3 segundos. Qué bárbaro, loco.
0: Pero sí ganó, dijo
1: el ganó.
0: Sí, de la reina del sabor.
2: La reina del sabor, dijo ahí.
0: Danos tu nombre, amigo, del Astral. Y con mucho gusto puedes venir. Mencionamos rápido, puntual, a nuestros patrocinadores, muchachos que están con nosotros, no, y seguimos acompañándonos. Ahorita ya entramos en fase final, donde nos ponemos esa emoción de decir, ya se nos
2: la
0: vaya
2: bucela,
0: el mundial.
2: La bucela, la bucela.
0: Que no se nos vaya, por favor.
2: Gracias, Sanos. 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
1: Gracias.
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0: 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Muchachos, nos vamos.
2: Gracias a todos.
1: Qué gusto, qué placer.
0: Es correcto, nos escuchamos mañana y recuerden, 2 partidos el día de hoy y el de las 5 de la tarde, muy bello.
2: Hoy
0: muy,
2: hacemos reacción a ese partido a las 5 de la tarde. Ey. Haciéndole tiqui-tiqui a la pantalla, así que
0: uy, tiqui-tiqui a la pantalla, regresamos.
2: Conectados, papi, conectados hoy a las 5 de la tarde.
0: Sí, porque hay que pagar deuda, muchachos. Así que ese viaje no se va a pagar solo.
2: Cállate.
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Es El Salvador, buenas tardes oyentes del 94.9. ¿Qué tal? ¿Cómo están? Feliz jueves, feliz casi fin de semana. ¿Cómo me les va? ¿Cómo me les ha tratado esta semana en lo que va? ¿Cómo vamos en los primeros días, las primeras horas del mes de julio? Julio ya llegó. Feliz 2 de julio. Feliz día, feliz tarde para aquellos que están conectados con La Urbana 94.9. Qué gustazo, qué placer aparecer por acá ya a esta hora, estar enlazados con ustedes, estar disfrutando nuevamente de un turno más, de una tarde con mucho calor. Allá afuera está haciendo un calor terrible, yo lo sé, sé que muchos ya andan por ahí buscando algo para refrescarse, de repente también ya el postrecito, aquellos que ya almorzaron también, ya andan con todo, con La Urbana. Hoy es jueves de no dormir, hoy es jueves de no

0: Regresamos a la normalidad, chicos. Hoy, sí, oficialmente al aire con Fabi y Colette. Ya llegamos.
1: Mira, de verdad que yo estaba triste. Todas las tardes me veías en esa sillita y era...
0: Vos solita.
1: ¿A quién estuviera hablando con la Fabi?
0: Vos solita.
1: Ya vi que vos no me extrañaste a mí. No, nunca me expresaste tus sentimientos.
0: ¿Cómo no? Si hace falta. De hecho, ¿sabes qué? Siento que el chisme, personalmente siento que el chisme no es lo mismo. Porque normalmente siento que en una plática de las dos, a veces vos tenés una opinión y yo tengo otra.
1: Debate.
0: Entonces, ajá, ahí siento es donde nos agarramos y es donde la gente también empieza a ponerse a pelear. Siento que esa parte sí es como la que es súper chiva, la verdad. Y eso sí se extraña, honestamente.
1: A sacar sus conclusiones por ahí, pero nosotras ya estamos juntas por acá. De verdad, yo feliz nuevamente estar con mi dupla galáctica.
0: Llegamos.
1: Por acá. Ya regresamos a la normalidad. Ya Super Ronnie oficialmente aterrizó.
0: Pero ya se va a ir otra vez.
1: Ajá, ¿quién sabe si el turno va a llegar más tarde? Pues porque ya saben. Pero mira, de verdad que yo me lo he pasado fenomenal. Sabemos por ahí quiénes son los fieles oyentes de La Urbana, que están desde temprano, que nunca nos abandonan, que siempre nos están apoyando. Y yo creo que todas estamos agradecidas con eso. Y pues así arrancamos un jueves de old school. Ya Fabi lo dijo, jueves de no dormirse, porque sabemos que aquí nos ponemos a bailar, perrear. Y hoy, de verdad, con partidos muy importantes.
0: Hoy, de verdad, que creo que todos están... Bueno, de hecho, ahora y mañana creo que son los partidos más importantes, los más emocionantes. Ya todas haciendo su pronóstico, quién va a ganar, quién va a perder, quién va a pasar. De hecho, el de ahora a las 5 de la tarde, si no estoy mal, se va a poner bueno.
1: Portugal, Croacia, sabemos que de verdad ya son las eliminatorias como tal. No, de verdad que yo no quiero decir mucho porque no quiero salar tanto el partido, ya que sabemos que, pues, Cristiano, sí tengo mis opiniones de cómo han jugado en conjunto con Portugal, porque quieras o no, sí tengo esa controversia de que no siento que haya sido un equipo, ¿sabes?
0: No están jugando en equipo,
1: se ve como esa incomodidad o esa
0: discordia entre ellos,
1: entonces creo que eso sí, pues, son cosas que, claro, afectan al equipo como tal. Un buen Croacia también que viene, así que de verdad que...
0: Luka Modric también, estaban como entre eso de que van a jugar, juntos,
1: compañeros
0: de antes y ahora van a jugar en contra, uno se tiene que eliminar, entonces creo que eso está como bien de nervios, no sé vos.
1: Y quieras o no, si te da cosita, pues porque son dos leyendas como tal que ya, pues Cristiano sabemos que va a su retiro, no sé si Modric
0: ¿sí?
1: también.
0: Sí.
1: Modric también se va a su retiro, así que de verdad es un pase, solo uno puede ganar y yo creo que eso es lo emocionante por ahí. Ya a estas alturas ya va España 1-0, chica, por ahí, así
0: 1-0.
1: ¿Y quién ha hecho el gol? Espérate,
0: fue el 21, no recuerdo cuál es el nombre, pero es número 21 en el equipo, ¿no?
1: No, el 36.
0: Sí, 36. Yo me acuerdo que era 21.
1: Oyarza.
0: Bueno, ahí está el chico que metió el gol de España. Yo creí que iban a haber más goles, honestamente, hasta estas alturas, pero pues no han querido entrar, la verdad.
1: Mira, pero es que de verdad a mí el Mundial me ha sorprendido bastante, porque yo creo que un partido que hace poco pues todos estábamos así fue el de Paraguay.
0: Sí.
1: Nadie se imaginó, creo yo, todos dijeron ya descartados, ¿cómo vas a eliminar a Alemania? O sea, yo creo que eso ya quedó muy histórico y es como que sí, puchica, o sea, Cabo Verde también, que de verdad ha dado mucho de qué hablar.
0: Y mañana juega, de hecho, con Argentina.
1: Yo creo que los países, esos países que a lo mejor nosotros los minimizábamos antes, ahora se han hecho más fuertes y ahora... Esos países grandes que nosotros decíamos, no, es que estos son mi top no sé qué, ahorita todos los están dejando abajo.
0: Mira, algo que creo que también se ha pasado bastante ha sido lo de las apuestas, que creo que la mayoría tenía como, o sea, era fiel a que Alemania iba a pasar y creo que ahí todas las apuestas se fueron, o sea, todos estaban jurando que Alemania, o sea, de hecho escuché que mucha gente decía Alemania va a ser el campeón del mundo en este 2026, pero no, o sea, imagínate que ni siquiera llegaron a octavos, o sea, ya de un solo, adiós.
1: Se escucha eso.
0: Adiós, qué triste.
1: Ni siquiera llegaron.
0: Nada.
1: O sea, de verdad no. Que sí, eso sí está bastante feo. Otra también que de verdad le estoy apostando un montón es a Noruega. Alan ahorita me tiene encantada, sí, enamorada de ese hombre, cómo juega de verdad. Así que quién sabe quién va a ser el campeón del mundo.
0: Está bien loco, la verdad es que hay de todo. A ver qué tal, qué nos esperan los próximos partidos, porque sí se va a poner emocionante. Y creo que, bueno, ya hablábamos que Paraguay eliminó a Alemania, pero ahorita le toca jugar contra Francia.
1: Imagínate. Bueno, si
0: no creo.
1: Cabo Verde va contra Argentina.
0: Contra Argentina mañana.
1: ¿Qué pasaría si Cabo Verde elimina a Argentina?
0: No puede ser, no lo veo posible.
1: No puede ser, porque de verdad.
0: Puede tapar goles porque, claro, el chico es el portero, no recuerdo el nombre. Ay, se me ha olvidado el nombre. O sea, una cosa increíble, pero no creo que no meta ni uno.
1: Hoy apuesto de, no sé.
0: Es que está complicado.
1: Ya no se sabe, o sea, sí. Está bien impredecible.
0: Han pasado muchas cosas, creo que todos hemos estado como impactados. A ver qué tal esos partidos mañana también, el sábado y los demás, porque cada vez vamos acercándonos. Y los que yo les mencionaba también hace poco es que yo siento que acaba de empezar y ya va a terminar.
1: Ya va a terminar.
0: O sea, ya el 19, adiós mundial.
1: Mira, pero ya se les va a acabar ese momento de felicidad a todos los FIFAs. También a todos aquellos que nos han dejado abandonadas por ahí.
0: Correcto.
1: En ciertos minutos, ¿verdad?
0: Sí, yo me he quejado con eso de ellos, de que digo, no hombre, ¿cómo es posible cuando está jugando ahí el bicho, Messi, nos dejan pero en el olvido? O sea, de verdad que...
1: Nosotras no. Bien novias tóxicas, va.
0: No, indignadas, la
1: Mira,
0: verdad.
1: Mira, niña, yo al final me tocó recurrir a estar con ellos ahí con el partido, yo así ve. Y
0: ¿vos también viéndolo?
1: Pues sí, me puse ahí a la puerta también. Bien.
0: Si no puedes con ellos, contra unite. Ellos mejor unite, pues sí, ¿qué vas a hacer? Ni modo, ¿verdad? Por acá también ya reportándonos a través del WhatsApp del Urbana 78993749. ¿Quiénes son los primeros en decir presente? Ya tenemos acá aquellos que fielmente ya nos acompañan, ¿no?
2: Hola, buenas tardes, ¿qué tal? ¿Cómo están, mi chica guapas?
0: Buenas, buenas.
2: ¿Y qué tal? ¿Qué dice la chelita? Hola, hermosa.
1: Hola.
2: ¿Cómo estás, Colette?
1: Aquí estoy.
2: Ya estás de regreso, a tu turno.
1: Claro.
2: Bueno, bienvenidas a las dos. Aquí estamos siempre.
0: Gracias,
2: en sintonía de
0: Iván.
2: La Urbana 94.9. Así que, chicas, aquí estamos ya reportándonos. ¿Qué traemos hoy para la tarde? Cuéntenme.
0: Chismecito, va, atentos.
2: Colette, comprende a la Fabi, hombre. A ella le cuesta expresar sus sentimientos. Pero sí,
0: no
2: es, pero te quiere, no te preocupes.
0: No, ¿cómo no?
1: Mira, yo de verdad
0: sí son
1: tengo
0: cizaña,
1: que decir algo al
0: sí
1: aire.
0: Son cizaña, sí,
1: a vos,
0: cizaña.
1: No, siento que te cuesta demostrar tus sentimientos.
0: Sí soy, a veces sí me cuesta, sí soy.
1: No sos tan expresivo.
0: No, no es que me cueste.
1: Y somos polos opuestos.
0: Ajá, y vos sí sos bien expresiva. No, yo no soy tan expresiva. Ya lo van notando, fíjense. Ya van. ¿Qué, cómo se llama? ¿Qué detallista?
1: Si te caigo mal, mejor decime.
0: No. Y más que Iván, gran cizaña, va. Qué bárbaro, es que con ustedes no se puede ser uno mismo.
3: Oigan, tranquilas. Ya terminó la gozadera.
0: Seguimos.
1: Ya terminó la gozadera.
0: Lo siento, es que teníamos que hablar. No habíamos hablado de fútbol en 2 semanas. Nosotras
1: no,
0: dos necesitábamos.
1: Nos teníamos que desahogar.
0: Claro, aquí. Uno solo, ustedes no le hacen caso a uno, mejor va. No molesten. ¿Quién va por acá?
1: Espérate, ponle pausa a eso. Hablamos de fútbol, se quejan. No hablamos, se quejan. ¿Y entonces qué quieren?
0: ¿Qué quieren? Hombres tenía que ser. Hola.
4: Bueno, vine rápido porque estoy en el partido. El gol fue anotado por Olaizábal en el minuto 36. No es el número 36. Solamente, las quiero mucho más. Sota las dos.
0: Fue el minuto 36. Fue el minuto 36, pero no sé quién lo hizo. Yo vi que había sido el 21, pero no me acuerdo quién fue, la verdad, chico.
1: No sé.
0: Bueno, ahí está. Gracias, Alfredillo, por el dato también. Gracias por estar activo. Aunque yo veo que andas como en otro mundo. O sea, estás, pero no estás a la vez, pero bueno, lo importante es que andas al menos
1: mínimo
0: reportando.
1: Saludó, vea.
0: Mínimo, dijo buenas tardes, mínimo eso. Aquellos que van en tráfico también, aquellos que van en el transporte público, los que están en casa haciendo diferentes cositas por acá, es momento de reportarse. Ya vamos a arrancar con el tema de hoy y todo lo que traemos en este jueves de Old School. Hoy sí, ya regresamos, tu dupla galáctica, tu dupla favorita, al aire con Fabi y Colette, nuevamente de 2 a 4 de la tarde. Vamos con más música.

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0: Esta es la nota mundialista.
9: Jessica Alba, Dani Ramírez y una nutrida presencia de figuras del entretenimiento y el deporte ocuparon las tribunas de Los Ángeles Stadium, California, el domingo para presenciar el partido de la ronda de 32 del Mundial FIFA 2026 entre Canadá y Sudáfrica, el primero de la fase de eliminación directa del torneo. La actriz de 45 años fue una de las caras más reconocibles en las gradas. Las cámaras de transmisión de Fox la captaron junto a Ramírez, su novio y también actor durante el encuentro.
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1: Son las 2 de la tarde, con 33 minutos. 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

0: 2 de la tarde con 50 minutos a través de La Urbana 94.9. A esta hora seguimos con más noticias, seguimos con más información, seguimos pasándola bonito con todos los que van conectados con La Urbana. Y es que también sabemos que la semana pasada conversamos sobre el ácido glutámico y los omega 3 con Neuroglután y Vitacil Omega 3 por sus propiedades de mejorar la comunicación y también la estructura de las neuronas. Y es que hoy vamos a ampliar esa información porque vamos a hablar acerca de Neuroglután, y esta información la vamos a conocer. De verdad que estamos emocionados y estamos ansiosos de conocer un poco más de Neuroglután. Para ello, hoy nos acompaña Don Juan de Laboratorios Suizos para platicarnos y ampliarnos más la información. Don Juan, gracias por acompañarnos. Bienvenido.
1: Pues muchas gracias, un gusto saludarle y muchas bendiciones para todos. Mire, sabemos que Neuroglután, pues como usted bien decía, apoya el funcionamiento.

0: Entonces, el sistema nervioso, y por eso es llamado un neuroenergético. Entonces, esta propiedad se debe a que apoya el metabolismo energético, la función neurológica y el rendimiento intelectual y físico como complemento nutricional, y además como coadyuvante en situaciones de mayor demanda física y mental. Fíjese que cada uno de los ingredientes que tiene, por ejemplo, el ácido glutámico apoya el metabolismo neuronal. El ginseng disminuye la fatiga, mejora el rendimiento mental y nos mejora también esa adaptación al estrés, pero no significa que lo quite, sino que ayuda y a que nos adaptemos mejor, pero nosotros tenemos que poner de nuestra parte para gestionar positivamente el estrés, pero nos ayuda. Vitamina B12 favorece la función neurológica y la salud del sistema nervioso. Y el glicerofosfato de calcio, el otro ingrediente de neuroglután, es una fuente de calcio para la función neuromuscular, porque el calcio también actúa. Tiene una función sobre el sistema nervioso y también a nivel muscular. ¿Qué le parece a ustedes?
1: Increíble, la verdad es que son bastantes áreas en las que, bueno, creo que personalmente he tenido por ahí un par de problemas, don Juan, le comento, con esto de los nervios, y qué bien que ahora traemos una recomendación nueva. También personalmente le puedo decir que a mí me va a funcionar un montón hablar y conocer un poco de neuroglután. Asimismo, ya hablábamos acerca de las propiedades y todo lo que nos puede aportar. También queremos conocer cuál es la recomendación que usted nos puede dar para el mejor uso de un neuroglután.
0: Pues mire, las necesidades más frecuentes que experimentamos en un momento dado cuando aplicamos neuroglután es el cansancio mental, la fatiga física, estar experimentando baja concentración, estrés laboral, agotamiento por jornadas largas, recuperación después de enfermedades o de convalecencia. El médico puede mandarlo precisamente para ayudar en ese periodo de recuperación de una enfermedad larga o de cirugía, etcétera, ¿verdad? Según, bueno, disminución del rendimiento. La mejor hora para tomarlo, pues, es por la mañana y luego al mediodía también, ¿no? Ahora, cuando por la noche tenemos que tomarlo, será un momento en el cual nosotros estemos en un estado de vigilia, porque el cuerpo pide descanso, pero tenemos que estar despiertos por alguna razón, podemos tomar neuroglután, ¿verdad? Para mantener esa aporte mental, ¿verdad? Ese es el punto. ¿Qué le parece a usted, Juan?
1: Increíble, la verdad es que es información bastante buena, son noticias que creo que a muchos nos beneficia, y asimismo queremos conocer quiénes son los que se ven más beneficiados o quiénes deberían de usar o de tomar neuroglután.
0: Bueno, mire, adultos entre 25 y 60 años, especialmente ejecutivos, gerentes, contadores, auditores, personal bancario, los docentes también, inclusive el médico, ¿verdad? Enfermeras, y también los estudiantes universitarios, adultos mayores activos, deportistas recreativos y personas en recuperación nutricional o convalecencia. Claro, aquí acabo de decir que los adultos entre 25 y 60 años. Sin embargo, hay presentación de neuroglután en jarabe y tabletas para menores de 18 años. Dice, ¿qué le parece?
1: Increíble, la verdad es que están aptos para todas las edades, están aptos para diferentes necesidades también. Si nos vamos por lo bebible, lo bebible, nos vamos también por las tabletas, creo que es algo espectacular. Y asimismo queremos conocer en qué farmacias, a dónde podemos ir y comprar neuroglután, y asimismo cómo lo seguimos en redes sociales o también en el podcast que ustedes tienen.
0: Sí, bueno, en todas las farmacias del país encontramos las tres presentaciones de neuroglután. Neuroglután en sachet, neuroglután en jarabe y neuroglután en tableta. 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
0: No, muchas gracias a ustedes, muchas bendiciones y ante cualquier duda consultar con su médico de cabecera. 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
1: Perfecto, muchísimas gracias, don Juan. Nosotros con esto vamos con más música y ya venimos a través de La Urbana 94.9.

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5: Son las 3 de la tarde con un minuto. 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
10: Son las 3 de la tarde con 35 minutos.
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1: Por acá. 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
0: Aquí estamos, chicos. Aquí estamos. No nos hemos ido. Aquí andamos todavía con ustedes. Ya en un turno, un jueves de Old School. Escuchando a Arcángel, nos acordamos que ya va a venir Arcángel también.
1: ¡Ey! Vamos a ir a ver a Arcángel.
0: Vamos, ojalá que sí. Ojalá que sí. Ahí sé. Bueno, por ahí Arcángel viene a El Salvador. Vienen un montón de conciertos, creo yo. Ya venimos en la ya bajadita de año. Ya casi vas a cumplir años otra vez, de hecho.
1: Ay, fíjate que sí. Ay, ya casi también cumplo cuando vine. ¿Te acuerdas cuando era?
0: Sí, me acuerdo.
1: Como dice tu tía, sí, cuando era una bebé y andaba gateando en los
0: pasillos. Julio, ¿verdad? Julio
1: fue. Sí, en julio vine.
0: ¿Cuándo exactamente?
1: La última semana de julio. De ahí entramos a vacaciones de agosto.
0: Ya vas a tener un año. Ay, sí. ¿Cómo te sentís al respecto?
1: No sé, me da mucha emoción, ¿sabes? Porque me pregunto a veces qué estuviera haciendo yo.
0: Si no estuviera
1: o si no hubiera ingresado. O sea, de verdad que sí me genera mucho... mucho nostalgia.
0: Qué
1: también.
0: Qué bonito, sí, ya casi un año, bien rápido. Y siento que, o sea, no sé, el tiempo pasa volando, ¿no?
1: Vieran cuando Fabio Lardón aquí, vea, me tenía en controles y me decía, tenés que hacer eso.
0: Y yo andaba con mi patita fregada, con mi bota y coleta
1: cabal. Nuestra primera foto fue con trenzas.
0: Sí, porque yo me sentía tan aburrida que no podía caminar que me hice trenzas. Es lo que ustedes no saben, vea. Sí, ya casi un año vamos a llegar a la gozadera otra vez. Agostina, qué rápido.
1: Mira,
0: wow. Bueno, a ver qué nos depara en estas vacaciones, a ver cómo se pone. Siempre se pone chivo, creo yo que
1: ahora sí no podemos ir a subir a las ruedas.
0: Sí, hoy sí. El año pasado no podía, pero hoy sí. Si no,
1: por favor, no te fractures nada.
0: Por favor, cállate. Ojalá que no. Saludos a Jorge, que también está por acá activo. Hola,
2: buenas tardes. Qué gusto de escuchar a las chicas ahí. Bendiciones, y aquí estamos ya esperándolas con todo ahí.
0: Por acá, ¿qué pasó? Dios mío. Es que mire, Colette, aquí me distrae mucho. Colette, toma de captura, por favor. A ver, guárdalo. Mejor ponemos reggaetón para seguir activos, ¿verdad? Saludos, Jorge, y gracias por la fiel sintonía. Saludos a René por acá, que también nos estaba saludando. Mira, así mismo creo que ya en los últimos minutos. Por cierto, bueno, dar actualización, el partido quedó 3-0.
1: Ganó España. España pasó por ahí. De verdad que, bueno, quién sabe quién va a ser el campeón del mundo. Ya nosotros por ahí nos andamos actualizando con muchas cosas y sorpresas. Pues, mira, de verdad que,
0: De todo.
1: Como quisiera compartirles mis ideas ahorita mismo.
0: Ahorita toda la audiencia, ¿verdad? No, mire, creo que también es un buen momento para aquellos que van en tráfico, para aquellos que van en diferentes zonas del país, que nos reporten cómo va la cosa allá afuera. Si ustedes ven que tiene señas de lluvia, si ustedes ven que el cielo se pone nublado, cómo va el calor a donde ustedes andan, manden una fotografía en esos momentos de dónde están ustedes, de en qué lados han andado, andan trabajando, están en la oficina. ¿Qué pasó?
1: Me golpeé.
0: Que los nervios.
1: Sí, no, de verdad. Es que, niños, de verdad, caso es lo único.
0: Una vez se da cuenta de cosas bien locas.
1: Mañana les vamos a contar,
0: ¿vale? Mañana les vamos a traer el story time. Ustedes también tienen que compartirnos ahí algo que les haya pasado en esta semana. Nosotros, lo que pasa es que lo que ustedes no saben es cuando tenemos bastante tiempo de no compartir en un turno, de repente pasa un montón de cosas, ¿verdad?
1: Mira, de verdad, creo que no teníamos eso de actualizarnos, porque normalmente, aunque no lo sepan por ahí, pero siempre que venimos a turno es como, nos vamos a actualizar.
0: De todo lo que va pasando en la vida.
1: Exacto, y ya una semana y media yo creo que ya es mucho para nosotras. No nos habíamos actualizado de todo lo que pasa.
0: ¿Qué estaba pasando? No sé, señores, pero andábamos ahí desactualizadas. Ya hoy nos ponemos al día con el mundo y con lo que pasa toda la sociedad, ¿verdad?
1: Sí, toda la sociedad.
0: 7899-3749, WhatsApp de La Urbana, para que usted nos envíe una fotografía de dónde anda. Ya le pagaron, ahorita creo que el tráfico está un poquito congestionado, ya creo que algunos ya les pagaron, hasta
1: ya
0: lo
1: gastaron. Ya no tienen nada, si ya es dos, o sea, mira, de verdad que el tiempo Sí, va volando. Y yo sé que hay varios por ahí que a lo mejor ya dejaron de ver el partido importante, porque ya luego venimos con el partido un poco más importante del día.
0: Y de hecho, con uno de ellos dos va a jugar España.
1: Viene Portugal-Croacia, chica.
0: Yo no sé, imagínate Lamine Yamal jugando contra Cristiano Ronaldo o contra Modric. Estaría bien loco.
1: Mira, algo que sí me cayó mal la vez pasada fue que Cristiano le habían preguntado por Messi. Cuando sí, quiera no. O no, o sea, puchica, cada quien brilla en su momento.
0: Pues ¿sabes? Sí, pero porque se ofende, porque se ofende.
1: Pero ¿por qué le van a estar preguntando por Messi? Porque si no tenía nada que ver con el partido.
0: Claro que sí.
1: ¿Qué tenía que ver con el partido?
0: O sea, porque las dos son las estrellas más grandes del mundo. O sea, pues, tenés que entender que te van a preguntar de la otra estrella.
1: Pero tampoco no lo tenés que comparar. O sea, ni a Messi, porque a Messi no le preguntan por Cristiano.
0: Porque Messi es mejor que Cristiano, la verdad. Honestamente, no le pregunto por qué.
1: O sea, pues, y siempre se van por ese lado. O sea, no tendría por qué estarle preguntando si el otro hizo un gol, no hizo un gol. Si el otro hizo una chilena, no la hizo. O sea, ¿qué tiene que ver eso?
0: Y se
1: ¿qué
0: enojó?
1: Tiene que ver con tu partido.
0: Mira, pero qué enojado quedó. Vi ese video y sí se enojó heavy, o sea.

0: Sin penales no hubieran sido nada.
1: No, que no moleste. No moleste. Se echó como 2 goles en 2 partidos.
0: Es más,
1: ¿qué más?
0: Ya vamos a decir que le van a regalar la otra.
1: Ay, óiganla. Óiganla. No, lo que sí estuvo bien triste fue lo de México y Ecuador. Pobres sí, ecuatorianos. Ay, yo sí me sentí muy mal.
0: No, pero o sea, mira,
1: todo lo que se...
0: Si viste los mexicanos, tu tío quizás ahí andaba tirando sí, cerveza, no, va
1: no,
0: también.
1: No, no, no. Pero espero que no, de verdad. Si no, ya lo vamos a funar. Por aquí dicen, en El Encanto, descansando un rato después de un día arduo. Mira qué galán, boy. Ey, qué chido, mira. A ver.
0: No, uy,
1: la piscina.
0: Wow,
1: no, usted, uy, qué desorden este, qué relajo. No lo puedo mover, ya me di cuenta. Bueno, ahí está. Saludos para aquellos que andan en diferentes zonas, descansando, trabajando o donde sea.
0: Dichosos, dichosos.
1: Dichosos aquellos.
0: ¿Qué pasó con el café?
1: ¿Qué pasó? ¿Cuál café vos?
0: Café heladito y ahora del postre.
1: ¿Cuál café vos? Eva, ¿quién se rifa un café, chicos? Yo creo que ni una vez una amiga, no, ni una chica nos ha traído café una vez, fíjate. Ahí entre amigas, vean. Nada, nada. Qué bárbaras, niñas, qué bárbaros. A todos, vamos a ver. Isaac nos reportaba también por acá.
2: Porque a Messi lo protege papá Fantino, por eso a Cristiano le preguntan por Messi y a Messi no le preguntan por Cristiano, porque lo prohíbe papá Fantino.
1: Te puedo decir.
2: Entonces, por eso cuidan a Messi. Saluditos, saluditos, Fabi, Colette, bendiciones, mis niñas lindas.
0: ¡A la Madrid!
1: ¡Ay, ardidos son! No molesten ustedes, no molesten. No hay de dónde sacarle los defectos al hombre. Por acá dicen: hola, chicas, aquí escuchándolas de camino al trabajo. Mándenle un saludo a Katie Pacheco. Dice: saluditos a Katie. Gracias por la fiel sintonía y gracias por siempre ir por acá urbanizados en un juevesito.
0: Yo sé que varios por ahí que nos extrañaban escucharnos juntas.
1: Sí, ya vi. Es que somos muy conflictivas. Me gusta. Por acá dicen también tuvo que haber sido expulsado en el primer partido y no moleste.
0: Vaya, ves. Ey, me encanta cómo todos nos estamos reportando a esa hora de la tarde.
1: No moleste.
0: Si no hubiera sido por penales, chicas.
1: ¿Qué penales? Si falló el penal. Si Messi falló el penal.
0: Vaya.
1: O sea, va, por eso falló
0: si
1: el penal.
0: Es que no falló otra cosa porque...
1: Nah, porque es buenísimo, porque es el mejor del mundo.
3: Bobby Colette. Pero después de eso salió el periodista a aclarar cuál era la pregunta, y la verdad que no iba a hacer ninguna pregunta fuera de lugar.
1: ¿Y cuál era, pues?
3: Sino que mencionó, bueno, lo mencionó a Cristiano, lo mencionó a Messi, a Mbappé. Según explicó el,
1: es que no
3: el
1: lo
3: periodista
1: soporta.
3: Para decirle que,
1: eso es lo que
3: aún
1: pasa.
3: A este tiempo todavía seguían rindiendo a alto nivel con jugadores como Mbappé y Haaland y los demás.
1: Ajá.
3: Según dijo el
1: según lo que dicen. Vaya, pero es lo que te es que lo que pasa es que no lo soporta, honestamente. O sea, no puede escuchar ni su nombre.
0: Soportan.
1: No se soportan, eso es todo. O sea, eso es lo que realmente pasa, honestamente.
4: ¿Cuál peor ciego que el que nos quiere ver? Es lo malo de los vecinos.
1: Ay, oigan.
4: Aunque lo tengan enfrente, no ven las cosas.
1: No molesten.
0: Le voy a dar el mejor.
1: ¡Sí! ¡Ay, óiganla! De nuevo.
0: ¡Sí!
1: Ey, mira que hoy sí creo que ya la mayoría andan con su camisa de Portugal. Yo creo que hoy sí, ya estamos a una hora casi del partido.
0: De verdad que ya todos emocionantes preparando sus snacks por ahí.
1: Hasta vos ya con tu camisa, casi
0: no,
1: va.
0: No, todavía no me la he puesto, ya me la voy a poner. Ay, me mandaron también de la coca para andar
1: ¿va?
0: Ahí.
1: Ay, andas con todo. No molesten ustedes, que no se queda bien uno.
0: Todos ahorita.
1: Sí. No molesten, no puede ser que no haya ninguno que haya defendido a Messi.
0: ¿Messi qué tiene?
1: ¿De qué?
0: No tiene nada de... ¿Qué hace?
1: ¿De qué te refieres?
0: Para celebrar sus goles y todo, ¿qué hace?
1: Ah, no.
0: No hace nada.
1: Nada, o sea, no.
0: Sí, no.
1: Solo dice que mira, bobo.
0: Mira para allá, bobo. Mira para allá.
1: Es lo único que dice Messi. Dice, miren mi regalo, me lo envió Messi, saludos, dice. Nos envió por acá unos destapadores, uno de Cristiano y uno de Messi. ¡Wow! Por ahí. Y nos reporta. Ajá.
5: Fabi, ¿qué te pasó? Te duele el estómago.
1: ¿Por qué? ¿Por qué? Messi lover, sí, ¿qué te puedo decir? ¿Y qué?
6: No es que no se soporten, porque a Messi fácilmente...

0: Te le pueden preguntar por Cristiano y él, como el varón derecho que es, responde humilde, claro, y lo puede decir, él lo ha mencionado humilde, sin que se lo pregunten, y no tiene ningún problema con eso. Pero el otro, pues como agrandado y delicadito, mujercita, pues igual que sus fanáticos, no le gusta que le pregunten por alguien que brilla más que él, simple y sencillo. Bueno, a ver qué tal le va ahora en la tarde, porque puede ser que terminen llorando y van a decir que ya el mundial no tiene credibilidad, o con qué van a salir.
1: No quiero decir nada.
2: ¿Cuál es ya mejor se queda callada?
1: Sí, no, desde un inicio dije que para el partido de ahora, pues quién sabe quién se va a llevar ese pase ya para octavos, vea.
2: Ajá, sí, ya octavos, ahorita llaman octavos. Mío, que se supone que quien ahorita quede ganador va a jugar contra España. En el próximo partido.
1: Bueno, veamos qué tal.
2: ¿Quién sabe, señores? ¿Quién sabe?
3: Eso es cierto. Hace poco a Cristiano le preguntaron a Messi, le dijeron, ¿qué opinas de que Messi rapidito cortó al
2: sí, pues sí,
3: al entrevistador?
2: Por eso empezamos a hablar.
3: Sí que te pregunto. No, ve que Cristiano, él tiene mesinitis. No lo puede ni oír el compadre, no sé por qué. Messi bien tranquilo con Cristiano, hasta lo ha exaltado.
2: Es cierto, eso es cierto.
1: Es que ustedes no saben lo que ha pasado detrás de pantalla.
2: Y vos sí sabes.
1: A mí me contó mi amigo Cristiano.
2: Tu amiga Georgina.
1: Pero espérense, otro rato le vamos a llamar.
2: ¿Quién va por acá?
4: Hay diferencias. Ajá. A Messi le preguntan por Cristiano y él sabe que es el mejor, no tiene ni por qué sentirse mal ni nada, él responde. Ahora la otra niña se siente ofendida porque le gusta ser el centro de atención.
2: ¿Qué te puedo decir? Así son todos los madridistas. Saludos a Jessy, dice Messi 100%, dice. Va,
1: ya
2: una más.
1: Ya Messi lover y lo bicho
2: una
1: lover.
2: Más, dice, hasta yo es que he sido barcelonista, reconozco que Messi ha sido apoyado por Infantino, dice. Ay, ya están hablando.
1: Vaya.
2: No. Entonces vos te regalás a los. Ay, ya vi, porque dice, he sido barcelonista, o sea que ahora ya se pasó al Real, quiero decir. Bye. No, amigo, eso no es correcto.
1: Al Madrid.
2: Eso no es correcto.
1: Madrid.
2: No te hace un correcto, no te hace una persona correcta. Saludos a Carlos, dice por acá, así va a quedar la bicha Siu, dice.
1: Mira, como ya no vamos, ahí se están reportando.
2: Pues sí, como ¿verdad? Ya terminó el partido, ustedes son bárbaros, ustedes ya sí no me gusta, fíjate, ya al final aparecen.
5: Si pierde hoy la bicha, van a decir que fue Negreira el que pagó para que lo eliminaran.
2: Así van a decir. Es que todo inventan ustedes.
6: ¿Qué te pasa, Colette? ¿Qué te pasa? ¿Te sentís bien? ¿Tenés calor? ¿Chateagua?
1: Me siento bien.
2: Se siente bien. Dice por acá, a Messi desde el principio del mundial tenían que haberle expulsado. Roja por la falta que hizo y ni pitaron nada. Dice, bueno, la verdad es que esa falta sí, ahí no te voy a negar. Sí, fue una gran falta.
1: ¿Ya ves?
2: Pero lo demás
1: pero
2: no.
1: Pero ¿qué pasa si hubieran actuado de la manera que tuvieron que haber actuado con esa falta? ¿Estuviera jugando?
2: Sí, porque solo son dos partidos que te dicen que
1: vaya,
2: no puedes
1: pero
2: jugar.
1: Dos partidos que quién sabe si los hubieran ganado
2: claro
1: o los hubieran
2: sí.
1: perdido.
2: Claro que sí.
1: No,
2: sí,
1: no sabes.
2: Sí, lo hubiera ganado. Sí, alguien oiga. Más tenía que meter las manos.
1: Ajá.
2: Ay, no, qué loco, vea. Qué loco, más que va. Después juega contra Cabo Verde.
1: A ver.
2: Por acá.
1: ¿Quién quite Cabo Verde? ¿Vea?
2: Imagínate, estaría bien loco. Ojalá que no. Bueno, quizás sí, porque yo apoyo a Cabo Verde, la verdad. Qué gran equipo.
6: Sí.
2: Qué gran equipo. También mi corazón está con ellos.
6: De Portugal, se queda Cristiano, todo el mundo va a agarrar de decir de que la copa ya es de Messi.
2: Es de Messi, sí.
6: Es de Argentina.
2: Sí, eso sí, eso
6: todo
2: sí.
6: El mundo le va a agarrar eso.
2: Sí, van a sentirse ofendidos o que les robaron.
5: No, aquí no se le puede echar la culpa a Negreira, sino que aquí a Infantino, porque ahorita Messi lleva el máximo goleador, pero
2: sí,
5: si hubiera pitado
2: sí.
5: la roja que verdad era...
1: ¿Ves?
5: Roja, ¿qué hubiera sido de Messi en ese partido?
1: Exacto.
5: ¿Qué hubiera sido de Argentina? Me pregunto yo.
2: ¿Qué hubiera
1: Exacto.
2: sido? No, para mí que sí, siempre.
1: ¿Qué hubiera sido de Argentina? O sea, de verdad que no sabes si se hubiera quedado. Si hubieran pitado esa falta.
2: No creo. O sea, había forma. Y el equipo es bueno. Hay un par que son buenos. O sea, pues no todos, pero hay unos que sí son. Si defienden. Yo no creo que hubieran, si hubieran quedado. Para que Cristiano es papá de Messi. Se les envían una foto. Ay, no, ya comenzaron.
1: Comenzaron el ataque.
2: Sí, ya vi, así es que están con todo. Ya que nos vamos, no moleste. Dice la Lig Briseida, Camila y Pichardín las escuchan. Dice Barú, saluditos. Y dice también: esta copa es de Ronaldo. No creo, la verdad no creo.
1: Es
2: lo único de todas tus respuestas.
1: De aquí hasta las 5 de la tarde iban a ser todas mis respuestas.
2: Cuatro. Una hora que quitarle a Ronnie y Ava, ya te vi.
7: Mira, Fabi y Colette, yo soy madridista, no te lo voy a negar, pero honestamente, Messi, técnicamente, individualmente hablando, era mejor que Cristiano Ronaldo. Cristiano Ronaldo también tenía sus regates, pero yo por lo menos no recuerdo haber visto a un Cristiano Ronaldo haberle agarrado desde la mitad de la cancha, quitarse hasta 6 rivales y meter gol, tal cual lo hizo Messi y Maradona.
2: Correcto.
7: Pero algo que no tiene Messi es que Cristiano Ronaldo es un rematador nato. Las estadísticas que tiene con su pierna buena, con su pierna mala y de cabeza, no las tiene Messi. Entonces, cada quien brilla.
2: Bueno, sí, está bien, pues.
7: En lo que es, pues.
2: Está bien, ya.
7: Los dos son buenos y los dos han sido de época.
2: Ahí está, bueno, está bien, pues, está bien.
8: No,
2: está bien.
8: La verdad que el que va a ser campeón va a ser Francia. Ese equipo va a ser campeón.
2: No creo.
8: Si es que papá Fantino no le ayuda a Argentina por la princesa Messi.
2: Y dale, mami, dale.
9: Yo soy del Madrid, pero soy Team Messi 100%. Y es básicamente por el estilo de juego, la humildad, cómo se comporta con todo el mundo, la verdad, ni aunque le pregunte por quien sea. Y la verdad es que también se nota que la diferencia entre cuando Argentina con Messi juegan, porque todos buscan jugar con Messi, lo apoyan, lo animan,
1: sí.
9: Y Messi juega con ellos, se ve el liderazgo que tiene. A comparación de Ronaldo con Portugal, que sí se ve que ellos no, quizás no le tienen el respeto, o simplemente él no le demuestra ser un buen líder.
1: Exacto.
9: Sí les ha ayudado al país muchísimo a crecer, pero no ha sido de la mejor manera de liderazgo. Bien.
2: Eso también.
1: No, eso le dije también. Creo que también al inicio, que últimamente pues sabemos que Portugal, el compañerismo no se ha visto mucho.
2: Se ven separados.
1: Entonces, ajá, ahí tiene mucho
2: les que afecta.
1: Ver.
2: Eso sí les afecta, ahí sí tienen un punto. Casi para irnos.
10: Un saludo a todos los fans de Cristiano Ronaldo. De parte de su papá, Lionel Messi.
2: ¿Quién más?
11: ¿Y qué pasa? Soy madridista, Cristiano Ronaldo. Sí.
2: Esta gente, ey, son malos ustedes. Son malos. Bueno, chicos, ya llegamos al final. Últimos minutos de puro debate, de puro pleito.
1: Mira, de verdad que ya ahorita me siento un partido Argentina-Portugal, chicas.
2: Estaría bien chivo, ajá. Eso sí estaría lo
1: ya
2: máximo.
1: Ya te ves aquí, va la gente.
2: Los dos aquí nos van a poner a debatir. Es lo que ustedes, si ponen un partido aquí, no, hombre, lo ponemos a ver todos juntos y a pelear entre todos también.
1: Ya última hora les agarra. ¡Sí!
2: A ver qué tal el bicho ahora. ¿Qué onda? Lo vamos a descubrir mañana. En la tarde vamos a estar
1: desde
2: hablando
1: ya,
2: de eso.
1: Ajá, desde ya les estamos diciendo, mañana aquí vamos a estar. No vengan a creer que no vamos a andar por acá.
2: De 2-4, chicos, para de hablar del partido.
1: De 2-4, ustedes se reportan acá y vamos a ver qué tal, cómo resultó. De verdad que le deseo mucha suerte a Croacia y le deseo mucha suerte a Portugal, que sea quien gane. Y nosotros ya sí nos vamos despidiendo. Ya va a venir. Bueno, yo creo, ya escuché por ahí que ya va a venir.
2: Ya tiene que venir.
1: Ya tiene que venir, ya es hora. Ya viene Super Ronnie por ahí con más. Colette.rm, mis redes sociales por ahí personales. Y pues nada, de verdad, qué gusto estar nuevamente una tarde más, ya tu dupla galáctica junta.
2: Saludos, de regreso. Saludos, uy, espérate, me equivoqué.
10: Dice bendiciones.
2: Bueno, ahí está, saludos, Jorge, gracias por acompañarnos y saludos a toda la audiencia, gracias por acompañarnos durante todos los días. Ya regresamos, como lo dijo Colette, ya vamos a estar nuevamente las dos juntas de 2-4 de la tarde. Hoy sí, al aire con Fabi y Colette. Gracias a Comnet, gracias a también todos los que día con día llevan la urbana desde la mañana hasta la noche. Así que será hasta mañana día viernes. Vamos a cerrar la semana bien, como se debe, con pie derecho, con partidos bonitos, con partidos chivas. A ver qué tal. Esperamos que este partido también se ponga bueno. Así que por acá nos vamos a escuchar mañana para hablar un poco de todo lo que se vivió en esos partidos. Mis redes sociales como Fabiola Ardón guión bajo para que nos estemos viendo por ese lado. Y será hasta el día de mañana, chicos. Gracias por la fiel sintonía. 4:02 p.m. Bye.
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26: Son las 4:00 p.m. con 5 minutos.
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26: Son las 4:07.
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26: Son las 4:09. Son las 4:09.
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8: No tienen idea con las ganas que regreso siempre, que me ha ausentado un par de días poder compartir con ustedes. Y quiero saber si están acá, si continúan acá, cómo va la cosa. Bienvenidos.
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Quiero saber quiénes están por acá. Bienvenidos, buenas tardes. Jueves 2 de julio, arrancamos el mes como se debe. Quiero ver tu audio, quiero verte, nos vamos a saludar. De verdad, siempre que me voy un par de días y regreso, yo digo, ¡qué belleza, qué belleza! Y qué bonito es poder estar acá con ustedes todos.

0: les voy a poner música y canciones que escuché en este rato que estuve en México, muchachos.
1: Hola, hola, Ronnie, ¿cómo dices?
2: ¿Qué? Hola, hola, Ronnie. Qué gusto sintonizarte de nuevo. Me alegra escucharte y te saludamos desde Cojute. Saluditos.
0: Desde Cojutepeque. Hola, Yeye. Pa, pa.
3: Buenas tardes, Super Ronnie. Bienvenido de regreso. Aquí estamos ya listos y activados. Saluditos ahí al primo Coli. Ay, y al bolito de Amilcar.
4: Un cigarrito, mi Sargent.
0: Ronnie,
5: ¿qué te había hecho, Ronnie? Estado de vacaciones pagadas, el triple.
0: ¿Dónde está Lía ahí?
5: ¿Qué onda, Ronnie? ¿Qué onda, Ronnie? ¿De qué vamos a hablar?
0: No escucho a Lía.
6: Hey, Super Ronnie, mira, mi corazón le hizo bien extraño cuando te oí. Fue la mejor entrada de lo que has tenido. Te felicito. Y arreglame eso de la fotito, por favor.
0: Voy.
6: Linda ahí en esa foto.
0: Voy.
7: Buenas tardes, DJ Ronnie.
0: Espérame,
7: Alberto. ¿Cómo dice? ¿Qué tal? ¿Cómo ha estado ese tour que se ha ido a dar allá a disfrutar del mundial y a trabajar también, porque ha ido a trabajar? Así que un gusto saludarlo y bienvenido nuevamente,
0: hey, DJ Alberto.
7: Ronnie. Así que saludos, ya activado.
0: Alberto, te debo la propuesta, Alberto. Y no se me ha olvidado. No. Esta semana salimos de eso.

0: Saludos a Chelita, ya te vi, Chelita.
1: Sí, un agradecimiento ahí a Fabi y a Colette.
0: Sí,
1: es formidables, sin quejas. Muchas gracias ahí a ellas por habernos mantenido en compañía, cubriéndote el turno. Gracias, Colette. Gracias, Fabi.
0: Eso le iba a decir, las niñas se portaron bien, sí.
2: Vaya, Baruch, ya ves que valió la pena la inyección. Buen vacil que te fuiste a echar ahí. Va, aquí ya saludando a la afición, Baruch. A la afición que viste allá en Estados Unidos. A la afición que está también aquí en el país, Baruch, ya reportándonos. Estamos escuchando aquí, Baruch, conectados. Ay, la competencia, ya sabes, va cero, viejo. Cero colesterol.
0: Cero la competencia.
3: ¿Cómo dice? Saludos, Super Ronnie. Hey, bienvenido, mi brother. Bienvenido a tu país. Con todo el power. Anduvo allá en la ciudad de los buenísimos sombrerones. Amigos, los hermanos mexicanos. Saludos, brother.
0: Saludos, loquillo DJ.
4: Super Ronnie, apareció, don Ronnie. Saludos, saludos.
0: Ya viene Narciso por acá al boy.
5: Sí, es mi viejo, ni tranquilo, yo me lo imaginé, por eso ya no le quise escribir, ya no le dije nada, porque me lo imaginé que, ya. Así que no, me tranquilo, esta semana hágalo tranquilamente. Así que saludos,
0: ahí, ahí le llega mi Alberto.
6: ¿Qué onda, Ronnie? Ya volviste de... El Mundial 2026, ¿cómo estás? ¿Cómo te fue? ¿Cómo vas? ¿Cuál es el tema de hoy? ¿Cuál es el tema más? Ojalá haya jodido de verdad. Y saludame ahí mi crack Alex Lobo, gran bolo igual que yo. Mira que pasó algo solo en la radio, en tu ausencia.
0: ¿Por qué? No.
6: Gracias a Dios no te agarró ningún mexicano a darte riata bomba, así como se han agarrado. ¿Cómo dice?
0: No, aquí estuvieron las niñas.
7: Hola, Ronnie. Bienvenido, hermano. Ay. Gusto saludarte. Bienvenido.
0: Ah, no dijo nada más, mira. Bueno, voy a saludar a los fieles, a los leales. Por acá veo a Zuleima, a Blas, Guillermo Campo, Narciso Portillo, Loquillo DJ, Alberto Reyes, Alex Lobo, La Chelita, Barú, Alberto Mejía, Nelson Ticas, Amílcar, Mauri, Gerson, Yeye Flores, Jorge Acosta, José David, fieles, leales, bienvenidos, y obviamente les voy a contar cómo nos fue. En resumen, y también traemos tema, el punto es que podamos seguir disfrutando y conectando con cada uno de ustedes. Claudia Chaverría, bienvenido. Hola, Claudita, ¿cómo va la cosa, Claudita? Y le voy a poner canciones que llegué a escuchar allá, que muy buenas canciones, pues yo nunca las había escuchado, por ejemplo, las que escuchábamos de fondo, y esta, no, hombre, ya les cuento cómo nos fue, pero los fieles leales, por acá veo a Zuleima, veo a Claudia, veo a Blas, 7899-3749, acá tenemos la buena y bonita costumbre de podernos saludar. ¡Uy!

Bueno, y se lo voy a contar porque de una u otra manera compartimos todos los días, todas las tardes y conectamos. El 20 de junio tuvimos la oportunidad de irnos a cubrir dos partidos del Mundial. Si tienen preguntas, dudas, igual yo con mucho gusto se las voy a contestar. Estuve en Ciudad de México y estuve en Monterrey, en la Ciudad Regia. Ambos lugares muy bonitos, como en Monterrey. Muy bonito, es un poquito más caro que Ciudad de México, el calor es insoportable, más o menos para que tengan una idea que es como Santa Rosa de Lima, la brisa es caliente, es lo único que me puedo quejar de Monterrey, de lo contrario, súper bueno, Ciudad de México muy fresco, muy heladito, rico, más barato, la comida rica en ambos lugares. Y pudimos ver dos partidos en el Gigante de Acero, le llaman, donde juega Monterrey y los Rayados. Vimos Sudáfrica contra Corea del Sur, que ganó Sudáfrica 1-0. Y también vimos el partido de 16avos de Marruecos contra Países Bajos. Partido que quedó 1-1, que fueron alargue y fueron a penales. Muy bueno. A mí me tocaba casi que en el cielo del estadio, pero uno, ustedes ya saben que como salvadoreño uno se tiene que rebuscar. Y logré bajar a la primera localidad. Como para que ustedes tengan una idea, estuve más o menos como que de la localidad de Platea del Cucatlán, más o menos, para que tengan una idea. O sea, nos rebuscamos y de ahí la pasamos bien. Gracias a Dios todo pasó bien, no nos sacaron de ahí, con el ambiente no me quejo para nada, increíblemente no vi ninguno, pero ningún disturbio, ningún mal trago, a pesar de que había mucha bebida alcohólica. ¿Cuánto valía la cerveza? Para quienes mis amigos bolos me quieran preguntar, valía $18, la cerveza Tacón Alto, la grande, Michelob Ultra o Corona, cualquiera de las dos, $18, la Coca-Cola valía $8, ¿qué más les puedo comentar? La comida es súper rica, el ambiente increíble, los mexicanos. De verdad creo que tenemos una mala percepción de que ellos nos odian, que la rivalidad de equipos, pues déjenme decirles que nada que ver. Súper amable, súper buena onda y súper buen ambiente. Estuvimos desde el 20 hasta el día de ayer, retornamos al país. Pude vivir... No fui al Estadio Azteca, al Estadio Ciudad de México, pero sí llegué ese día en Monterrey, Ciudad de México, y México ya había ganado. Fueron 1,200,000 personas que estuvieron en todos los alrededores de la Reforma, Ángel Independencia, el Zócalo, Centro Histórico, Insurgentes, de todos los alrededores. No cabía la gente. Y la gente estaba... Yo le denomino la palabra... extasiado deportivamente, o sea, una celebración por todo lado, la pasaron increíbles, una descripción bien única para poder trasladar lo que pude vivir allá. Ya voy a comenzar a publicar todo el contenido que logré grabar y compartir, que muchos estuvieron viendo, pero nada, muy muy bonito y evidentemente me hacía mucha falta poder estar acá con ustedes también, poder compartir cada día. Eso fue lo que se vivió. No sé si ustedes tienen alguna pregunta en cuanto a la experiencia, pero si en algún momento, yo se los he dicho siempre, tienen la oportunidad de viajar a México, háganlo, no se van a arrepentir para nada. La van a pasar muy bien y la gente es muy, pero muy amable, muy amena y muy buena onda. Y aparte, como en la Fanzone o Fanfest de FIFA, llegaban grupos, tuve la oportunidad de ver en vivo y gratis a Grupo Firme, a Enrique Iglesias y había... Bueno, los otros sí no tuve la oportunidad. Bueno, y un coreano que ni idea quién era el coreano, pero era famoso. Era como un Michael Jackson chino o coreano, no sé. Pero súper bueno. Y el último día iba a estar mi banda El Mexicano, que yo pensaba ir, pero era imposible. Era mucha gente. Matrimonio, aunque su marido era el mismo demonio. Y también estuvo en vivo, también estuvo gratis y estuvo muy...

¿de qué vamos a estar hablando? Porque parte de las cosas que nos pasaron y yo pude ver. Y eso es por andar descuidado, por andar. Ni Imelda, no le había saludado. Buenas tardes. Pero son parte de las cosas que llegan a suceder en este tipo de cosas. Y acá a todos nos ha pasado. ¿Y de qué vamos a hablar ahora? Y creo que eso nunca hemos hablado, para poder saber la anécdota y qué fue lo que les pasó. Hoy vamos a estar hablando qué es lo que ustedes han perdido o extraviado, cómo fue, dónde fue, qué es lo que fue, por qué. Porque les voy a contar que me pasaron dos cosas. Primero, se me perdieron un estuche de unos lentes, y nada, los dejé en el carro que habíamos rentado. Creo que lo revisaron, creo que se lo quedaron, no lo sé, pero lo perdí. Y nada, eran de un buen valor porque me los habían regalado. Y al final ya no tuve más visualización de dónde habían quedado. Yo creo que ahí quedaron. Y nada, se perdieron. Y una gran regada, porque me va a tocar ni modo pasar o ver cómo encontrar. Otra cosa que también un compañero con los que fui, escuchen lo que le pasó. Él se bajó del avión y agarró una mochila negra, se la puso. Y la cosa que hasta cuando ya íbamos saliendo del avión se dio cuenta que no era su mochila. Había agarrado la mochila de alguien más y la de él había perdido. Y en teoría la había agarrado esta otra persona, pero no la dejaron agarrarla. Es decir, perdió su mochila. Ahí estuvimos como una hora y media esperando. En el aeropuerto no vimos el partido porque perdimos la bendita mochila, porque él se confundió. Y otro, cuando ya veníamos de regreso, un señor, el que se sentó a la par mía, creo que en algún momento se pudo distraer y en ese momento olvidó su mochila. La cosa que la olvidó justo esperando para subir al avión y ya no lo dejaron salir porque habían cerrado la puerta del avión. Resulta y acontece, como dice el video, que dejó su mochila. O sea, su mochila quedó varada en el aeropuerto y se vino sin mochila. Pobre señor, porque esa mochila dijo que regresaba el otro miércoles. En todo caso va a estar en objetos extraviados en el aeropuerto de México. O sea que el pobre brother se vino sin la mochila. ¿Qué perdió? Perdió la mochila. Así que hoy vamos a hablar de qué es lo que ustedes han perdido, cómo lo han perdido, dónde lo han perdido, si ha sido de valor, no ha sido de valor. Comiencen a hacer gimnasia mental, porque duele, enoja, da cólera poder perder las cosas, pero muchas veces ya es por estrés, porque te distraíste, porque no sé, te llamaron y por lo que haya sido. Pero hoy vamos a hablar cosas, objetos que hayas perdido, cómo fue, dónde fue, qué fue. 7899-3749.

0: aplica en cualquier escenario, algún concierto, en un bus, en una salida. Aplica, voy acá, voy acá.
1: Fíjate, Ronnie, fíjate que yo una vez perdí el DUI, la licencia. Ay,
0: bolo.
1: Perdí mi tarjeta vieja del seguro.
0: Bolo, bolo fue, esto fue
1: perdí
0: bolo.
1: Perdí mi cartera bonita. Y iban 50 bolas ahí. Veníamos de trabajar de aquí de Santa Ana, loco. Y no en esta empresa donde estoy, sino que en la empresa anterior. Y veníamos tarde y traíamos sed y andábamos tres. La hicimos para unas.
0: Ya ven, yo les dije que
1: y por compramos bolo. Humildemente un 48. Pura pilsener. Bien, el odias. Y salimos, va. Ya aquí en San Salvador, loco. Voy tocando, no andaba nada, nada. La cartera perdida, bien. La licencia y más que si no tenía licencia, loco, no podía andarme carro para salir a trabajar. Así que anduve de ayudante, viejo, toda esa semana hasta que saqué la licencia y el DUI. ¡Qué regada!
0: O sea que fue bola, que fue bolo. Adelante.
2: ¿Qué onda, Ronnie? ¿Cómo estamos? La verdad es que qué bueno que ya estás de regreso, man, que todo te salió bien y que gracias a Dios, pues, estás aquí con bien. Pues escuchar un poquito lo que estás comentando del tema. Fíjate que te lo voy a contar rapidito. En abril del año pasado tuve un accidente de tránsito bien fuerte y en moto. Bueno, tuve una fractura de tibia, viejo, expuesta, o sea, el hueso se salió. Para no hacerlo igual, eso aparte, pero en el accidente yo iba para el trabajo. Llevaba mi bolsón y llevaba mi teléfono y lo demás. En el bolsón andaba mis lentes y un cargador. Ay, y un suéter. Solo el cargador me costó $60. El maletín me había costado, bueno, el bolsón me había costado 78. Y los lentes que andaban me han salido casi $400 casi. En el accidente, cuando llegó la policía y todo, se lo llevaron con todo y la mochila. Al siguiente día, cuando fueron a querer retirar la motocicleta con el bolsón, les dijeron que no estaba el bolsón. Entonces, bien yuca, bien difícil, porque se perdió, pues. Se perdió, entonces, ya perdí. Imagínate cuánto ahí.
0: Es que eso es lo que duele, pero muchas veces es por que andas estresado, con problemas, distraído, y terminas perdiendo las cosas. ¿Qué es lo que han perdido? ¿Dónde lo han perdido? Y no sé si tiene algún precio, así como lo menciona el brother. Claudia, saludos, Claudia. Zuleima también. Blas, adelante.
3: Tranquilo, Ronnie. Luego, la violencia. ¿Por qué le haces algo si yo no te estoy jodiendo ahora? Ronnie, me hiciste falta, porque ¿a quién iba a molestar todos estos días? Te lo juro. Chanfles. Pero bien.
0: Luego.
3: Traumado te tengo, hermano. Gusto saludarte, papá. Te molesto. Bendiciones, papito.
0: Ya ven cómo me tienes de traumado. Ah, bueno, esta es otra que les tengo que contar. Me voy con todas las intenciones, porque ustedes saben que a mí me gusta la. También que llego y la primera noche siento escalofríos, dolor de cuerpo, y dije, no me va a doblar esto. Estuve como 5 días con medicina, así. Hasta el miércoles, ¿qué fue? ¿Qué fue esa semana? Pero pasaron como 5 días. Sí, miércoles 24, imagínate. Hasta el miércoles 24 me eché la primera. No, hombre, pero no me quería enfermar. Y dije, no, ya enfermo y ya no.
4: ¿Qué ondas, güey? ¿Apareciste?
0: No mames, güey.
4: Yo había perdido a Ronnie, pero ya lo recuperé.
0: No mames, güey. Por eso la música sí vamos a poner, muchachos. Tema de la tarde, ¿qué es lo que perdieron? ¿Dónde lo perdieron? ¿Cómo lo perdieron? ¿Qué perdieron? A todos nos pasa que se nos olvida algo, pero nos da cólera, nos enojamos. Aquí estoy, Jani, aquí estoy.

0: cuando hay.
1: Ey, super Ronnie, te voy a contar. Yo creo que perdí la vergüenza. Yo.
2: No, pero
1: no, no sé si tenía mucho dolor porque a veces ni le extraño. Yo.
2: No, pero a ver, estamos perdiendo de cosas, objetos que ustedes hayan olvidado, que hayan perdido. Vaya. Sí, ya ella déjenla partir, ya ella se fue. A él ya déjenlo, amiga, ya. ¿Para qué te vas a seguir desgastando? No, hombre. Hoy estamos hablando qué objeto o qué cosas han perdido, dónde, cómo fue, cuánto valía, porque a uno le da cólera, o sea, justo ese.
3: Ay, Ronnie, fíjate que una vez yo andaba en el mirador allá en el lago de Coatepeque, hermoso lago, y una tía ese día me había regalado una Pandora y tenía varios charms y era bien bonita, obviamente.
2: Ay, Dios.
3: Entonces yo tiré una piedra así como para el lago, pero obviamente me iba a llegar.
2: Stop, a mí me pasó eso, Yanni. A mí me pasó eso en Isla Mujeres en México, que como que vas a tirar una piedra y se me fue la pulsera, ya me acordé. Puede ser.
3: Porque está lejos. Pero cuando tiré la piedra e hice la fuerza para lanzarla.
2: Ay, Dios.
3: Se me salió la pulsera, Ronnie, y se me cayó. Y obviamente no la pude recuperar. Y mi tía casi me mata. O sea, no me dijo nada, pero en su cara yo lo noté. Fue horrible, yo me sentí tan mal.
2: No.
3: Me odié a mí misma. Y no sé, creo que esa es una de las cosas materiales que he perdido, sí. Así, bien estúpidamente.
2: Exactamente, como el audio que acaba de mandar Yanni. Ustedes en Gimnasia Mental, piensen qué es lo que ustedes han perdido, cómo lo han perdido, dónde lo han perdido, cómo ha sido el escenario, era muy costoso, era caro, pero cómo ha sido, a todos nos ha pasado, ya sea por un descuido, por estrés, por problemas, porque no medimos las acciones de los actos, como este tan básico que es tirar una piedra y que ahí se te vaya. A mí me pasó, ya ni me acuerdo. ¿Y cómo? ¿Y si era bien hondo? Donde ya me enojé. Pero desde Monterrey, para el mundo.
4: Parece que me están esperando, es cierto. ¿Ya estamos listos? ¿Eh? ¿Qué cosa? Ya está corriendo. Súbele, dame más volumen. Que se sienta el ritmo.
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2: Dos años después de que murió mi papá, encontré una memoria donde habían fotos y audios de mi papá que no tenía. Yo instalé la memoria en mi teléfono y perdí mi celular en una excursión.

0: Ronnie, regresaste.
1: Hola, Fabi.
0: Qué chivo. Mira, voy conectándome, entonces poneme en contexto, por favor, ¿cuál es el tema de ahora?
1: Cosas, objetos, o sea, aquí no aplica que perdí un amor, no, Fabix, aquí no, ni que la perdí a ella, no, no, ya déjenla ir, ya basta, ya. Estamos hablando de objetos materiales, ¿qué es lo que has perdido? ¿Dónde lo has perdido? ¿Cómo lo perdiste? ¿Cuánto valía? Porque a todos nos ha pasado que hemos perdido algo por descuidado, por el estrés, por... Porque estamos distraídos, no lo sé, pero de eso estamos hablando. Así que comiencen a hacer memoria, qué es lo que ustedes han perdido, porque después que lo pierden da cólera. Vaya, por ejemplo, perder un vuelo, aplicaría, sí, porque de una u otra manera es dinero que vos lo has ingresado, pues, y no, hombre.
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1: Aguas, aguas. Solo música mexicana les voy a poner ahora, güey.

0: fíjate que lo que yo perdí hace mucho fue un celular, y ahí perdí el contacto de una amiga. Te lo voy a decir, se llama Nancy de Sonsonate. Oh, chica, cómo me gustaría volver a él, a encontrar su... con ella, va, una buena amiga.
1: Pero y en las redes, bro, ya intentaste buscarla, ubicarla, rastrearla, no sé. Creo que se tiene reparación, creo.
2: ¿Qué onda, Ronnie? La música mexicana, pues, a mí me volvió a perder la cartera porque ahí me había quedado el Dewey de mi papá, de recuerdo. Y lastimosamente ya no fue, así que no volvió a perder esa cartera.
1: Qué doloroso esto, vos. Si pueden poner en el audio cómo lo perdieron, dónde fue que perdieron, porque qué doloroso, andaba el Dewey del papá de recuerdo en su cartera y perdió la cartera. Ojalá que no haya sido vos lo viejo
3: para. ¿Qué pasó, Super Ronnie? Fíjate que ahorita que mencionas eso, me acabo de acordar de una pasada que tuve hace un par de años.
1: Ok.
3: Bueno, más diría yo, pero andaba con unos cheros en un bar, echándonos ahí una heladita, ¿verdad?
1: Sí.
3: La cuestión es que dicen ellos que nos pusimos bien, bien hebreos, y que después de un tiempo, pues yo normalmente a veces suelo meterme el teléfono en la bolsa de la camisa, más cuando anda bolsa. Entonces dicen ellos que yo estaba con ellos platicando y que quizás pasaron otros cheros y yo me fui a esa mesa a saludar y todo eso. Cuando yo regresé, ellos ya no me vieron el teléfono en la bolsa. Ahí está que como yo ya andaba bien sonado, no pregunté, no dije nada. Ya el siguiente día que yo no encontraba mi teléfono, pues bueno, creo que ese día me quedé con ellos en la casa de algún chero, no me acuerdo. Pero el siguiente día la cuestión es que yo pregunté que haya sido mi teléfono, que si alguien lo tenía. La cuestión es de que por andar bien sonado, a saber quién me lo sacó de la bolsa. Y más que sí me dolió porque en ese momento era el Sony Xperia, el que traía para jugar Play, incluso, no sé si te acordás, creo que ese era.
4: Como que vas a tirar una piedra y se me fue.
3: Así que, qué dolor. Por andar bien sonado, perdí esa vaina.
1: Vaya, ¿qué aplica por bolo? Ahí sería el por qué, ¿cómo andabas?
5: Pues con la muchacha que le perdió el teléfono, con las fotos del papá, debería de ver si es de los que uno cuando activa el celular lo hace con el correo electrónico. Si es con el correo electrónico, hay copia de todas las fotos. Solo tiene que ingresar a la cuenta de Gmail y ahí han de estar las copias. Que revise. ¡Saludos!
1: Ojalá que
5: sea. Igual con este amigo de que perdió el contacto. La misma forma, viejo.
1: No puede ser. Adelante, hermano.
0: Brother, la he buscado por todas las redes, por toditas, por eso te digo que me duele, va.
1: No la encuentro.
0: Ese teléfono.
1: Encuentra el contacto de la chera. ¿Dónde está sí, Jocelyn?
0: Está escuchando por ahí, pues.
1: Jocelyn, ¿dónde estás?
0: Contactate. Pedile mi número a Ronnie.
1: Jocelyn de Sonsonate.
6: Mi Ronnie Moreno. ¿Qué tal, Ronnie? ¿Todo bien? Mira, una consulta. Ronnie, tú que ya anduviste por esos rumbos, un par de consejos ahorita para los que vamos a ir al Mundial, a México, aunque sea, a pasarla, a ver el último partidito que se va a dar en México. Recomendaciones, por favor, Ronnie, para no poder perder nada.
1: Andar, siempre le recomiendo, y eso en cualquier parte de donde vayan, una cangurera o un bolso, pero que lo anden adelante o donde ustedes crean conveniente, o una, hay unas carteras para hombres también, así que se las ponen de lado, que también, para que ya anden y la anden casi que afianzada, porque hay muchas veces que asaltan, no con alguna arma blanca, sino que en todo el tumulto de gente, ahí andan 2, 3, 4 que te socan, bueno, como que vayas en un bus, pues, y ahí te saquen las cosas. Pero si de repente lo andas bien en la mano, creo que no hay ningún problema. Pero escuchen esto.
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0: sí, viejo, no. Y una vez en un concierto salí y le di reto a un amigo. Y no te miento, viejo, íbamos por ir tomando, por ir loqueando. Perdí mi cartera y me acaban de regalar una cartera bien vergona que costaba billete, pero me la regalaron, viejo, yo bien contento. Mi cartera vergona y andaba un par de billetes bonitos, ahí azules, viejo, y se fueron. Tenía dos documentos bien importantes que no los logré superar. Y cosa que no tiene que saber la gente que está en mi cartera, viejo, así que estuve preocupado por mucho tiempo. Feo, viejo, por andar de ese viejo.
1: Ay, Dios. Ahí se fue entonces. ¿Será
2: quién? En silencio. El mero Ronnie. ¿Cómo está, Ronnie? Sentí que una vez perdí la cartera, pero es bien, bien yuca, porque aunque no me lo creas, fue una niña, creo ver, como 7 años la niña. Pues yo manejo un microbús. Entonces yo había hecho un viaje para una iglesia. Entonces los fui a dejar y después los fui a traer ya a las 8 de la noche. Entonces cuando ya iba de camino a dejar a cada uno de las personas a su casa, en el asiento del medio, como se doble el respaldo, yo puse la cartera así, bueno, y como ya íbamos todos, ¿verdad? La puse ahí, puse mi teléfono y todo. Y la niña se sentó en la parte de atrás del asiento del piloto y del copiloto, ¿verdad? Entonces, bueno, la cosa es que dejé a todas las demás personas y la pasé dejando a ella junto con otros niños. Bueno, para no quedarte largo, cuento que dejé a la última persona, ¿verdad? Y cuando llego a mi casa empiezo a buscar
1: a la niña.
2: Agarré mi teléfono del respaldo y no sentí la cartera, va. Yo, qué raro, dije, si ahí había puesto la cartera. Hey, Ronnie, y digo a buscarla. Pensé que se me había caído aquí adentro del micro y nada. Ey, loco. Y bueno, hice memoria de todo, va, y yo me acordaba que la cartera sí aquí adentro del micro. La cosa es que, bueno, de tanto darle vuelta y de todo, fui a buscar a la última persona de la iglesia encargada. Y le comenté, va, y todo eso. Y pues como que, no sé, ya anteriormente habían tenido sospechas de la niña que había hecho algo así. Y fuimos a la casa de la niña y resulta que no tenía ni 20 minutos que la acababa de dejar. Y ya no estaba ella ni estaban los papás. Te estoy hablando que eso eran como las 9 de la noche. Entonces, raro porque había pasado eso, va.
1: O sea, que te robaron.
2: Y mira, y llamé a la policía y todo, va. Y pues la niña se cerraba que no la había agarrado y que no. Y los papás también. La cosa es que, imagínate, en mi cartera andaban mis dos licencias de moto, la licencia de moto, la de carro, tarjeta de moto, tarjeta de carro, $150, mi DUI. Hey, y sabes que los papás, en el rato que yo dejé a la niña y lo llegamos a buscar, habían salido, pero a botar la cartera. Ah. Y la encontré a los 2 días, la encontré. Porque la publicaron en Facebook. Que ahí estaban mis documentos. Menos el dinero, va. Pero sí, esa

0: mi abuelita, cuando yo cumplí años, me regaló una, ya ni me acuerdo cómo se llama, una esclava. Esclava, okay, se llaman esas pulseras.
1: Sí, sí.
0: Y era una esclava de oro bien bonita. Entonces, yo al principio siempre la andaba, pero ya ves que el tiempo se puso súper peligroso, ¿verdad? Entonces yo dije, mejor ya no voy a andar mis cosas de oro, y las dejé guardadas en una cajita ahí en mi casa. La cosa es que yo la guardaba y todo, y yo me acuerdo que ahí la veía. En eso, en una mudanza, Ronnie, de tanto que yo cuidaba esa pulsera, se me perdió. Obviamente alguien me la había robado, pero desapareció. Y me dolió el alma porque yo cuidaba mucho a esa esclava porque me la había regalado mi abuelita. Entonces, eso sí fue algo que perdí y que jamás en la vida, aunque yo compre otra igual, no va a ser lo mismo.
1: Qué regada, hombre. Voy.
2: Hey, fíjate que yo una vez, viejo, mi abuelo me había traído un reloj valorado en $800. Un Versace. Y no sé cómo fue, viejo. Bueno, yo siempre me quito las cosas de que ando, cartera, teléfono, reloj, y lo pongo en el carro. Y cuando salgo los agarro y los llevo en la mano, y no sé cómo fue, se me zafó el reloj de la mano, viejo. Y un vato de pedido ya lo agarró y no lo dejó en la portería donde vivía antes. Salí bien, no, viejo, con un reloj Versace. Y también mi abuelo me había traído unos lentes Ray-Ban valorados casi en $300 quizás. Y un día que venía de Santa Rosa de Lima de trabajar, pasamos con el motorista comprando ahí para el camino, y nos pusimos algo coqueto. Me acuerdo que quité los lentes y los eché en los depósitos que traen un costado en las puertas. Ahí los puse y se me olvidó bajarlos. Y el siguiente día le llamo al motorista y me los timó en maje, porque no hay otra excusa. Y el meme, no, que no saben, que no sé qué. Y hace poco lo encontré en Instagram y en Facebook, que tiene una foto con los Ray-Ban. Y le pregunté al maje que si esos eran mis lentes. Y me dijo, loco, de que no, que eran de su cuñada. ¿No? O sea, que si está escuchando, Brian, devuélveme los lentes, no seas culero.
1: Por cualquier cosa, ¿eh? Ahí está.
0: Y también otra SAD, que esa sí no era nada de cara, pero era muy, muy, muy cara emocionalmente. Eran, fíjate que yo sí soy de las que guardo cartas y recuerdos que me dan mis amigos desde años a la fecha. A mí me gusta guardar los papelitos y fotografías y todo. Entonces yo tengo una caja un poco grande donde tengo todos esos recuerdos. Pero cuando yo estaba adolescente, mi mejor amigo falleció. Entonces, cuando él murió, yo hice una cajita especial para todas las cosas que él me había dado y la guardé aparte, Ronnie. La cosa es que yo a la fecha no sé si fue mi mami que lo hizo, según ella, con la intención de que yo no extrañara tanto a mi mejor amigo, o en un descuido ella limpió y botó esa caja precisamente.
1: Sí, te lo botó.
0: La cosa es que, ajá, desaparecieron las fotografías que yo tenía, las cartas y todo, y en ese tiempo no era mucho de tecnología, entonces prácticamente las únicas fotos que yo tenía con él eran de esas fotos impresas, y lo perdí todo, Ronnie. Y sí, me acuerdo que yo pasé varios días buscándola, llorando, enojándome con mi mami, pobrecita, porque la había botado seguramente, pero nunca lo encontré. Lo busqué hasta en la basura, para decirte, lo fui a buscar hasta en un botadero de basura y todo, y no lo encontré.
1: Ay, ya ven, hoy estamos hablando qué cosas han perdido, cómo lo han perdido, en dónde lo han perdido, porque a todos nos ha pasado y nos frustra, nos da cólera, nos da enojo, nos da, hay personas que hasta lloran de las cosas que pueden llegar a perder.
3: Fíjate, Ronnie, que una vez, bueno, con mi pareja pues nos fuimos a encerrar, ¿verdad? Entonces el detalle es que salimos luego de ahí de la carrera y quedó el celular ahí en el lugar. Y nos dimos cuenta hasta que ya más avanzado, quizás como una 4 cuadras por ahí. Inmediatamente me regresé, ¿verdad? En la motocicleta nos regresamos, pero al llegar al lugar de los hechos, pues ya el teléfono maravillosamente no estaba. O sea, obviamente ya lo habían agarrado y no le entregaron, ¿verdad? Así que me tocó a mí, pues, reponerle eso

0: teléfono a mi pareja. Pero cositas y casos.
1: Vaya cosa, lo perdió. Otro más, adelante. Voy por acá.
2: No, hombre, Ronnie, ella se fueron para San Salvador después. Lo que pasa es que yo me vine para Estados Unidos. Y no, hombre, te estoy hablando de casi 20, 15 años, entre 15 y 20 años, por ahí más o menos. Y no me le estés cambiando el nombre. Ana Yancy o Yancy. Ahí me confundo. Y sí, no la encontré por ningún lado. Tenía una hermana que se llama Gilma. Hey, fíjate que siempre había querido hacer esto y ahorita que sacaste este tema me llega, fíjate.
1: Vaya, venga.
2: Me llega porque pues yo creo que todos hemos perdido algo así, algo valioso.
1: Es correcto.
3: Este es un llamado para Brian. Hey, Brian, no seas mañoso, compadre, devuélvele los lentes, no seas pipián.
1: Es buena onda devolverle los lentes.
4: Mira, Ronnie, fíjate que...
1: Hola, Fabix.
4: Hace años, me comprometí. Entonces, yo tenía la maña de que yo me quitaba el anillo de compromiso cuando me lavaba las manos. No sé ni por qué, pero me los quitaba. La cosa es que, como se llama ya, era costumbre, ¿verdad? Me acuerdo que un día fuimos al Pollo Campero, que está en Usulután. Me quité los anillos y me lavé las manos. La cosa es que cuando salí del baño... me senté en la mesa y todo, y se me quedó viendo la persona con la que estaba comprometida y me dijo, ¿y tu anillo? Me dijo, y yo, ay no, le dije, yo me lo quité para lavarme las manos y salí corriendo al baño. Te estoy hablando que eso fue en cuestión de segundos.
1: No.
4: O sea, y cuando llegué, o sea, el anillo ya no estaba, ¿sabes?
1: Obvio,
4: o sea, ya no estaba. Entonces, no, eso fue horrible. Pues sí, porque es un anillo de compromiso, ¿verdad? No lo quieres perder porque significa algo, ¿verdad? Entonces, nada, lo perdí, pero ya a estas alturas entiendo que era el destino.
1: Y, ojo, que ahí pudo haber hasta malinterpretado tu comprometido. Ah, o sea, que te lo quitas.
5: No, perdí la dignidad ahí rogándole a ella.
1: No, no, no, pero ese no aplica. Ya dijimos, perder dignidad, perderla a ella, perderlo a él, ese no aplica. Tiene que ser not objeto, bueno,
2: yo,
1: objeto material.
2: Que sí perdí, que me dolió, fue que a mí, mi esposa, cuando me dijo, estaba...
6: Yo a la fecha no sé si fue
2: su primer añito. Que era el día del padre que me tocaba, el primer día del padre, me regaló una tarjeta que hasta le había puesto la huellita de mi hijo, la había pintado y la había impreso en el papel. Para no hacerlo más largo, en ese entonces me quitaron de mi trabajo,
6: él le sacó otras empresas y lo perdí todo, Ronnie.
2: Y una bolsa que había dejado unos papeles, ahí quedó, porque yo lo tenía en el escritorio. Me dolió porque es un recuerdo que le tengo bastante aprecio, pero en ese entonces, por la situación, se me perdió.
1: Acá no importa que sea barato, que sea caro, porque hay muchas cosas que tienen un valor sentimental, nostálgico, y también aplica cómo lo han perdido, dónde lo han perdido, cómo ha sido la forma.
7: Tamañoso, el velo lente, Ray Van, Brian.
8: Hola, Rones, fíjate que yo hace un par de años perdí la licencia, o sea que yo se me arruinó el carro. Y por llamar a la grúa, va y toda la onda, en el retrajín de todo eso. De repente yo andaba en un depósito, andaba la licencia, el DUI y otras tarjetas allí. Y cuando llego a la casa, va con el carro arruinado que me lo llevaron en grúa, no tenía la licencia, nada de eso. Y comienzo a buscar y a buscar y no sé. Se me había perdido, se perdió y tuve que comenzar a sacar nuevamente todo eso, que cuesta bastante sacarlo de nuevo porque se perdieron.
1: O sea, por los documentos del tiempo y todo eso.
9: Hola, Ronnie, ¿cómo estás? Yo pensé que te habías quedado ahí en México con alguna coreana, vos, porque ya no estabas en la radio ahí, mucho tiempo te fuiste.
1: Sí, y estaba 2 horas y media de la frontera de Nogales, de Nogales, la frontera de Nogales.
9: Mira, una de las cosas que perdí y que sí, hasta la vez me recuerdo y me duele, fíjate que yo perdí una cadena de oro como la edad de unos 14 años y tenía hasta un dije de una, como una estrella, Entonces, y fíjate que la perdí, creo que moviendo como un, como una gaseosa, y creo que ahí se me trabó. Y fíjate que sí me dolió el alma, porque imagínate, está la fecha de ahora. Si yo la quisiera vender, eso fuera plata, porque el oro de antes, buenísimo, no como el de ahora, porque yo ahora uso oro, pero nada que ver con el de antes. Saluditos, Ronnie, cuídate.
1: Saludos, G, saludame al capo por ahí, estamos de regreso. 2 horas y media estaba en la frontera, lo pensé, pero no, mentira. Adelante.
10: Hola, Ronnie, yo perdí un celular nuevo que tenía lo mucho un mes de haberlo agarrado al crédito en una agencia X. La cosa fue de que un día antes mi amiga me dijo de que le gustaba mucho un bolsón que yo cargaba. Era de dibujo de plaquitas de carro, placas de carro. Entonces, y ella andaba una cartera. Entonces, me chuleaba tanto el bolsón que quería usarlo, que cambiáramos, que no sé qué. Entonces vine y le dije, ¿sabes? Le dije yo, llévate hoy mi cartera, mi bolsón, y yo me traigo tu cartera, y así va. Y mañana te la doy, me decías que quiero ir a jugar, y así va, quería ir a usar. La cosa es que al día siguiente que yo iba ya para mi trabajo, acababan de habilitar la terminal nueva, de la terminal Amanecer. Entonces era un desorden para irse para el centro, cabal ahí en Cárceles, los buses iban topados en la mañanita. Cabal ahí me robaron, me sacaron el celular de esa cartera que ni mía era. Y me quedé pagando el celular y sin mi celular. Me arrepentí tanto haber prestado lo que era mi bolsón y no haberme fijado que me metieron la mano a la cartera y me sacaron el celular.
1: Bueno, pero
10: saludito, Ronnie.
1: Vaya, pero algunos han comentado que les han robado, pero no, hoy estamos hablando de lo que ustedes han perdido, porque de una u otra manera nadie quiere perder las cosas, y más si nos ha costado tanto. Por eso el tema es, ¿qué es lo que han perdido? ¿Cómo lo han perdido? ¿Dónde lo han perdido? Y no necesariamente tiene que ser también caro, porque puede ser algo que sentimental, nostálgicamente tenga algún valor muy grande, pues, ¿me entienden? Adelante.
11: ¿Qué onda, Ronnie? Fíjate que yo no he perdido nada, pero sí, pues una vez encontré una cadenita bien original, con un dije bien chivo. Y lo vendí, como 300 bolas me dieron.
1: Ah, bueno, pero ahí lo encontraste. Tú muy bien. 7899-3749. Acá no es que les hayan robado, sino que lo que han perdido, ya sea por un descuido, ya sea por distraído, ya sea porque se les olvidó, se les fue, se les escapó, se les subieron las hormigas. ¿Qué es lo que han perdido? ¿Dónde lo han perdido? ¿Cómo lo han perdido? ¿Qué valor tenía para ustedes? A todos nos ha pasado, por eso todos pueden opinar. 7899-3749. ¡Con ustedes!

0: ¿Qué onda, Ronnie?
1: Chica, volviste, viejo. Yo también volví porque me había perdido como 6 días, pero ya estamos aquí organizados.
2: Te habías perdido.
1: Gusto de saludarte, viejito, y pase feliz tarde.
2: Saludos, Mario.
1: Hasta mis hijos me preguntaron, hey, ya vino Ronnie.
2: Ya ven.
1: ¿Cuál es el tema de ahora, viejito? ¿Cuál es el tema de ahora, Ronnie?
2: Ya ven, hasta los pequeñines.
3: Este es un mensaje para Carmen. Carmen, se me perdió la cadenita que tú me regalaste.
2: Hasta mucho se había tardado.
3: Devolver los lentes, papá.
4: Ronnie, buenas tardes. Fíjate que yo una vez perdí, pero así va, no vamos a lo económico, sino que
2: sí,
4: me robaron la virginidad. La traté de recuperar con la misma chamaca, pero ya no me la regresó, fíjate.
2: Está bien,
4: Así que ahí hemos quedado algo pendientones con ella, va, pero sí, ya no lo volví a recuperar, ya, y fue un robo prácticamente, va, porque ella no me dijo que eso era.
2: Está bien, Latin Lover.
5: Mira, Ronnie, te voy a contar una experiencia. Fíjate que hace años ya, con mi novia en aquel entonces, ahora es mi esposa, habíamos comprado unos celulares que venían en dúo y que estaban como, tenían llamadas ilimitadas. En aquel momento iba a la U y no teníamos presupuesto para más. No trabajábamos, estábamos en un entrenamiento ahí en la Torre Telefónica para trabajar en un call center.
2: Uy, la Torre Telefónica.
5: Y pues así estábamos, ¿verdad? Era la única forma de comunicarnos. Y viene mi novia en ese momento, deja el teléfono en el baño. Cuando regresa ya no estaba el teléfono. Pasamos como 2 días así, pero yo me quité la pena y empecé a escribir y a contarles nuestra historia de amor. No teníamos forma de comunicarnos y que era la única vía y que por favor regresaran el teléfono y no sé qué. Sí. Para no hacerte más larga la historia, le dije a dónde lo podía dejar.
2: Okay.
5: O que se lo entregara a alguien ahí. Pero creo que le dije que lo dejara en el baño un día específico, a la hora específica. Y lo hicieron, la dejaron. Así es que es una historia de un perdido, pero también al mismo tiempo encontrado.
2: Uy, pero qué buena historia, vos. Bota, bota, bota, bota, bota, bota, bota. ¿De qué estamos hablando? ¿Qué es lo que han perdido? Cosas, objetos, materiales. Si la perdiste a ella, ya déjala ir. Amiga, si lo perdiste a él, ya basta, ya. Para de sufrir. ¿Qué es lo que han perdido? ¿Dónde lo han perdido? ¿Cómo lo han perdido? ¿Qué valor tenía? A todos nos ha pasado por descuido, por distraídos, hemos perdido algo.

0: Mira, Ronnie, ahí está con mis lentes, el culero.
1: No, hombre, pero vos lo perdiste. Tampoco le eché la culpa completa, pues. Sí, porque no, o sea, no, el punto es desahogarse. Imagínate, vos lo perdés y si alguien más lo encuentra y no hay nadie más ahí, es como que... Por eso estamos hablando de que enoja, de que frustra, de que etcétera.
2: También piensas, estoy pensando...
3: Tardes Urbana, ¿qué tal Ronnie? ¿Qué tal Ronnie? Hey, quisiera saber qué pasa aquí por la 5 de noviembre, eso está horrible.
1: ¿Qué pasa ahí?
3: Hey, yo no sé qué género se está escuchando ahorita, pero si me puede poner ALB, ahí de Grupo Frontier, hágame el favor. Y Arcángel.
1: Grupo Frontier.
4: Ronnie, te voy a contar mi experiencia de lo perdido. Fíjate sí. Que una vez me habían dado a mí el cuchubal ahí en el trabajo.
1: No,
4: eran $220.
1: Sí, ya duele, hombre.
4: Entonces, mi hija estuvo ingresada en el hospital de Saldaña. Yo fui a traer una constancia que te hace constar que ella estuvo ahí, ¿verdad? Por los cuidados que te dan, ¿verdad? Y Ronnie, increíble, yo me lo sentí cuando ingresé al hospital. Cuando salí, que me acuerdo que me pidieron un lapicero, ya no lo llevaba.
1: Ahí se cayó.
4: Entonces,
1: ahí se cayó.
4: Y me vine a dar cuenta ya cuando venía aquí por bajando aquí Huizuca, porque me vine por la calle esa, que a veces es bien sola, que desconecta los planes. Entonces, escuela, dije yo, se me perdieron $200.
1: Ay, Dios, que estaremos pagando. Que duele poder perder, y muchas veces por algún tipo de descuido. Mira, la buena noticia ahí que lo dejaste en un hospital, pues alguien le pudo haber ayudado ese billete, pues. Es lo único, porque lo demás, de verdad que...
5: A ver, manita, arriba.
1: Comenzó el partido, muchachos. Portugal-Croacia, el último baile de Cristiano Ronaldo y Modric.

0: ¿Qué onda, Hamilton? ¡Ey! Yo no me, ay, yo no me acuerdo cuando perdí la virginidad. Ay, es que andaba bola. Uy. Solo me acuerdo que estaba rodeado con un montón de hombres. ¿Y qué pasa? Ay. ¿Qué onda, todo el feliz? Feliz juevesito. Y mañana no se trabaja. El sábado, pues vamos a ver qué hacemos. Lo estamos preparando para celebrar el día de la independencia por estos lados. Qué caliente está por estos lados. Y no sé si estás poniendo canciones así bien, ¿verdad? Ya tú sabes, poneme la canción Qué Vida, Qué Vida. Ay, ¿y qué pasa?
1: Te preguntarte si te quieres ir de aquí.
2: Hey, ya entendí el tema, Rami. Hey, te cuento. Fíjate que una vez fui a ver un carro, porque antes me dedicaba a esa onda de comprar y vender carros. Okay. Y vaya, la cosa está que llevaba como 4,000 bolas en los bolsombas. Íbamos con el mecánico y un chero. Y bueno, como fue así, el viaje era Sonsonate, allá por la Ruta de las Flores, pasamos a comer ahí, va, a un lugar y todo. Va. Y bueno, la cosa está que yo dejé el bolsón en el lugar y cuando dije, hey, vámonos, dije, vamos a todo. Y nos fuimos y yo dejé el bolsón con el dinero. Y ya después como de 15 minutos de recorrido me acordé del bolsón. Y bueno, la cosa está que nos regresamos, va, y todo, ¿verdad? Pero pues sí, va, como el dinero no tenía el bolsón, yo me acuerdo que la madre ahí que tiene ahí el negocio del comedor nos dijo, muchachos, olvidaron el bolsón. Y no regresó el bolsón, me regresó el alma otra vez. Así que lo perdido y lo encontrado al mismo tiempo.
3: Puede ser, señor, que estaremos pagando.
4: Hola, hola, buenas tardes, Ronnie. Como dices, estamos, Ronnie, y ya tenés que escucharlo. Pensé que ya se había jubilado. Óyame, Ronnie, yo tengo una. Bueno, tengo dos cosas que contarle. Una es que una vez allá en San Miguel íbamos a ir a comprar unas cosas y yo no andaba dinero, pero era una cosa del trabajo y mi compañero puso $20.
3: ¿$20?
4: Y me fui a comprar. Cuando llegué a comprar, creo que a la ferretería, ya me llevaba los $20. Así que tuve que comprar las cosas de mi dinero y tuve que pagar los $20 a mi compañero. Pero así es la vida, Ronnie, así es la vida. Algo estamos pagando. Y la otra, sabe que una vez voy a visitar a un cliente que tengo que le entrego concentrado y dejé el teléfono encima de la cabina del carro y me fui. Cuando recordé, volví a llegar en el del cliente. Me imagino que alguien de ahí, de ellos mismos, cercanos a los, lo encontraron, marqué y no, ya no lo encontré. Y pues perdí el teléfono esa vez.
3: No puede ser.
4: Así que dos cosas bien importantes me han pasado en la vida.
3: Bueno, otra de las cosas, no sé si a ustedes les ha pasado, pero imagínense perder las llaves del carro. Ya muchos hablaron de los documentos, de las carteras, y sí, duelen, enojan, da cólera, frustra. Pero alguien ha perdido llaves del carro. Como extraño mi natal México. Está bien, mexicanos. 5:14 minutos, vamos a la pausa, ya venimos. ¿Y qué estamos hablando? Para que ustedes puedan compartir sus audios, su experiencia, lo que les ha pasado a vivir, qué cosas han perdido, cómo, dónde fue, qué valor tenía, pero materiales. No aplica a ella, no aplica a él, brother, ya déjenlo ir, ya. Cosas que hayan perdido, extraviado, de eso estamos hablando.
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6: Son las 5 de la tarde con 20 minutos.
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10: Son las 5 de la tarde con 28 minutos.
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7: Son las 5 de la tarde, con 39 minutos.
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6: Bueno, continuamos. Me están preguntando cuánto va Portugal, Croacia. Minuto 45, ya 0-0 se mantiene el marcador. Portugal, la número 5 del mundo contra Croacia, Croacia número 11 del mundo. Al minuto 17 amonestaban a Rubén Díaz de Portugal y la posesión 71% Portugal, 29 Croacia. Es decir que Croacia está aguantando de momento. 5 de la tarde con 43 minutos.

¿Y de qué hemos estado hablando hoy durante el programa para quienes recién sintonizan o ponen la radio? Yo sé que tienen Spotify Premium, YouTube Music, Apple Music, yo lo sé. Un momento a otro aburre, hombre. Hoy hemos estado hablando de cualquier tipo de pertenencia, objeto material que ustedes hayan perdido, hayan extraviado, ya sea por un descuido, ya sea por una distracción, porque se les subieron las hormigas o por lo que sea. Independientemente el valor o el costo que pueda tener, quizá más allá de eso tiene un valor sentimental, nostálgico, emocional, como el que mencionaba Yanni, que ella perdió una pulsera por tirar una piedra y se le zafó, que a mí ya me pasó también. Y no sé, es como que duele. ¿Y cómo lo recuperas si se te va al agua? Imagínate lo hondo que pueda llegar a estar, etcétera. También otros mencionaban que se les ha perdido los documentos, que eso duele. Duele más allá de todo por el tiempo. Al brother que se le perdió el DUI del papá, que lo andaba de recuerdo en su cartera. Uy, otro que dolió también. A la amiga, creo que fue Fabix, que siempre se estaba como acostumbrada a quitarse el anillo de compromiso y se lo quitó para lavarse las manos, y en ese momento todavía la pareja le dijo: mira, ¿y el anillo? Ahí cualquier tóxico hubiese saltado, pues, pero perdió el anillo en el baño del centro comercial por lavarse las manos. Acá la pregunta es, ¿qué es lo que vos has perdido para que puedan hacer un poco de gimnasia mental?

lo que perdí fue, ah, vaya, ya ven, yo lo que perdí fue las llaves del carro, no sé dónde las dejé una vez y ni te cuento todo lo que tuve que hacer porque era de los carros nuevos. Ay, Dios.

que murió mi papá encontré una memoria donde habían fotos y audios de mi papá que no tenía. En una excursión se me perdió el teléfono y se me fue también la memoria. Uf.

0: Hola Ronnie, ¿cómo estás? Yo pensé que te habías quedado ahí en México con alguna coreana, vos, porque ya no estabas en la radio, ¿eh? Mucho tiempo te fuiste. Mira, una de las cosas que perdí y que sí, hasta la vez me recuerdo y me duele, fíjate que yo perdí una cadena de oro como la edad de unos 14 años y tenía hasta un dije de una, como una estrella. Entonces, y fíjate que la perdí, creo que moviendo como un, como una gaseosa, y creo que ahí se me trabó. Y fíjate que sí me dolió el alma, porque imagínate, hasta la fecha de ahora, si yo la quisiera vender, eso fuera plata, porque el oro de antes, buenísimo, no como el de ahora, porque yo ahora uso oro, pero nada que ver chapa, con el de antes.
1: Saludos. Hola, Ronnie. Yo perdí un celular nuevo que tenía lo mucho un mes.

0: Día siguiente que yo iba ya para mi trabajo, acababan de habilitar la terminal nueva, de la terminal Amanecer. Entonces era un desorden para irse para el centro, cabal ahí en Cárceles, los buses iban topados en la mañanita. Cabal ahí me robaron, me sacaron el celular de esa cartera que ni mía era. Y me quedé pagando el celular y sin mi celular. Me arrepentí tanto haber prestado lo que era mi bolsón y no haberme fijado que me metieron la mano a la cartera y me sacaron el celular.
1: Vaya, pero vaya.
0: Saludito, Ronnie.
1: Salud, oye, pero acá no aplica porque te lo robaron, es lo que estábamos diciendo. No es lo mismo robar a que uno pueda, por algún tipo de descuido, perder. Así que...
2: Mira, Ronnie, fíjate que...
1: No aplica.
2: Hace años, me comprometí. Entonces, yo tenía la maña de que yo me quitaba el anillo de compromiso cuando me lavaba las manos. No sé ni por qué, pero me los quitaba. La cosa es que, como se llama ya, era costumbre, ¿verdad? Me acuerdo que un día fuimos al Pollo Campero, que está en Usulután. Me quité los anillos y me lavé las manos. La cosa es que cuando salí del baño... me senté en la mesa y todo, y se me quedó viendo la persona con la que estaba comprometida y me dijo, ¿y tu anillo? Me dijo. Y yo, ay no, le dije, yo me lo quité para lavarme las manos. Y salí corriendo al baño, te estoy hablando que eso fue en cuestión de segundos. O sea, y cuando llegué, o sea, el anillo ya no estaba, ¿sabes? O sea, ya no estaba. Entonces, no, eso fue horrible. Pues sí, porque es un anillo de compromiso, ¿verdad? No lo quieres perder y porque significa algo, ¿verdad? Entonces nada, lo perdí, pero ya a estas alturas entiendo que era el destino.
1: Ya ven, voy por acá, esa me la pedían. Hoy dije que solo iba a poner música mexicana, así que...
3: Ronnie, ¿qué pasó? Estos audios están repetidos.
1: ¿Cuál? Sí, lo que pasa es que puse en contexto a la gente después de los comerciales, mi niño. Esta es la que pidió David. Esta era, ¿verdad, David?

mí me pasó en un centro comercial. Entre que lo olvidé y lo perdí, porque iba a cambiarle batería al reloj y lo dejé y ya no regresé. Y cuando me acordé, ya no estaba ese puesto. O sea, ahí aplica incluso como que te lo hayan robado también, bro. Pero ¿sabes qué? Lo que sí vamos a... acá no les vamos a robar para nada. Es que ustedes puedan ir al cine. Vamos a regalar entradas dobles porque ya tenía ratito de no estar acá con ustedes. 5:54 p.m. ya. Entrada doble para que vayan al cine. Y ya está Toy Story, muchachos. Pueden llevar a su novia, novio o a la Bendy. Pero que viva el amor. 7899-3749, entrada doble para que vayan al cine. Gracias a Cinemark, gracias a La Urbana. Que al menos el audio dura unos 10, 15 segundos. No me vayan a salir con algo. Son entradas dobles para que puedan ir cualquier día, cualquier...

0: cualquier película depende de cartelera, obviamente.
1: Amor, no tengo ninguna
0: La pregunta es, ¿quién dijo yo? ¿Quién desea ir al cine?

0: Super Ronnie. Yo quiero entradas para ir al cine. 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
1: Es correcto.
0: Urbana.
1: Tú muy bien.
2: La pregunta, ¿quién dijo yo?
1: Dame tu nombre completo, amigo. Tú muy bien, tú muy bien.
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0: Cigarrito, mi sergeant.
1: Cigarrito, mi sergeant.
0: Quisiera un par de entradas. Bueno, una entrada doble para ir al Cinemark a ver una película. ¿Cuál? Con mi novia. Gracias a Cinemark y La Urbana.

0: y así nomás a ver una peli. 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
1: Toma dos, muy triste, le escucho, escuchen.
0: Yo quiero una entrada doble para ir
1: a Cinemark. No, toma dos, más animada. Vamos, amigo, dejaré abierto tu chat, pero toma dos. Muy, muy triste. No, muy triste.
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1: Licenciado. Sí, muy triste, la escuché.
0: En el tráfico. A ver, un motivo para ponerme feliz sería ganarme las entradas y ir al cine.
1: Toma tres. Ahora la sentí, o sea, la sentí un poco más feliz, pero no con convicción. Vamos, otra.

0: sea, te quiero segura y alegre, amiga, porque te vas a ganar entradas para que vayas con la Bendy, con tu pareja, con tu amiga, con quien vos querás. Tenés 10 segundos. Voy a aguantar tú todavía, porque tengo un montón de audios, pero lo voy a aguantar todavía. Vamos a ver. Escuchemos, está grabando. Sí, es que un poquito más, dame un poquito más de felicidad, un poquito. Entrega esa emoción hacia nosotros. Queremos sentir esa necesidad de que tú vayas al cine, para que vayas con tu hermana o con quien tú quieras, amiga. Ay, va, va, va.
1: Estoy sintiendo regañada, qué barbaridad, Dios mío. Vaya, ya estoy feliz. Quiero las entradas. Gracias a Cinemark y al Urbán.
0: Vaya, ves que nada cuesta. Ya ves que nada cuesta.
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0: Dionisio, buenas noches, buenas tardes, perdón todavía. Regalando entradas para ir al cine, está regalando entradas para ir al cine. Perdón que me voy conectando y saliendo de la chamba.
1: Toma dos, es que yo le doy las indicaciones para que las sigan puntuales. ¿Qué estaremos pagando, señor? Gracias a quién, brother. Otro mensaje, porque no me pude. O sea, sí me dijiste, pero no me dijiste lo que me tenías que decir porque no lo escuché que tú me dijeras lo que me iba. ¿Me entendés? Toma dos, vamos, toma dos. Necesito que me digas gracias a quién te vas al cine, porque no me lo dijo el brother. No escuché que yo. Bueno, si la vamos a hacer negra, hagámosla trompuda. Espérate. Sí. Si la vamos a hacer negra, hagámosla trompuda, vámonos.